0: sabor a chicha de joda, chicha con movimiento, chicha fermentada, lo que le encanta al pueblo, señores, a través de la chismosa, ¡qué rico! ¡Eso! ¡Tele bonito! ¡Seco y volteado!
1: Oiga, es que me he dado cuenta de una cosa. Que hay cosas que no es lo mismo.
0: ¿Qué pasó? ¿Qué pasó? A ver.
1: Por ejemplo, no es lo mismo huevo de araña que arañamelo.
0: Ya lo sabemos.
1: Sí, sí. Pero no es lo mismo que te pasen cositas,
0: ¿cositas?
1: Por la cabeza.
0: Ajá.
1: A que te pasen la cabeza por la cosita.
0: ¡No!
2: Cositas.
1: Sí, sí. Es que no es lo mismo.
0: No, ya sabemos que no, sí, es lo mismo.
1: No es lo mismo que te vayas a cualquier concierto que te vayas al concierto de la ñaña.
0: Sí, obvio. Sí, sí. Por supuesto. Así que pida, muchachos. Vamos a entregar ya el pase de cortesía en este momento. Atentos entre quienes han participado y nos han enviado sus audios, ¿ya?
2: Ya, muy bien. Recuerde que el concierto se va a realizar el 12 de septiembre, sábado 12 de septiembre, desde las 20 horas en el Coliseo Jefferson Pérez. Así que hoy vamos a regalar una entradita para que vaya a disfrutar, mire, con la familia, con los niños también, a este gran concierto de las ñañas.
1: Oiga, tenemos 147 mensajitos.
0: Ok.
1: 147 entre mensajitos y audios. Por favor, un número, te fijo.
2: Número 4.
0: Por favor. Por favor.
1: Que se pone en buena posición también.
2: Es que ya huele a fin de semana. Ya huele a viernes chiquita.
1: Oh, sí, está bien. Se abre el libro de Kama Sutra también.
2: Muy bien,
1: el ganador, Javier Paredes.
0: Atención, Javier.
1: Javier Paredes.
2: Sí, él envió un audio. Muy bien, acá está.
0: Si se pone en contacto, Javi, pilas, por favor, pendiente de la chismosita, ¿ya?
2: Ya, muy bien.
0: Es el ganador. A ver, saludos para Iván Coyaguazo. ¿Qué dice Ivancho? ¿Cómo vamos? Saludos a toda la gente de Mecanicasa que está disfrutando del programa, ¿eh?
2: Hay un audio de Leito Campobarde. Póngale a ver qué dice Leito.
0: Leo.
3: ¿Qué dice, chismosos? Hola, mi reinita bella. Excelente programa. Anóteme para el concierto de las ñañas.
0: Llegaste tarde.
3: Y póngase una cancioncita, Secreto Amor, de Proyección.
0: ¿Qué bestia de canción que es esa?
2: Bueno.
0: Ya vamos a complacer.
1: Oiga, hablando de Secreto Amor y todo, del amor, ajá.

0: coger y mandarle saludo para el amor de mi vida.
1: Ok.
0: Para mi esposa.
1: ¿Cómo se llama?
0: Mi esposa, Lina Togra.
1: ¿Cómo se llama, dicho?
0: Caramba.
1: Y ese milagro.
0: Caramba, lo que pasa es que está media molesta.
1: ¿A poco se portó mal?
2: Algo quiere.
0: Se puso brava porque...
1: ¿Qué hizo?
0: Fuimos al mercado y en verdad se puso brava porque le agarré la mano.
1: ¿Le tomó de la mano?
0: Le agarré la mano, hermano.
1: ¿Y qué pasó?
0: Sí, le agarré con la puerta del taxi.
1: No,
2: le aplastó la mano. Ay, Dios mío.
1: Qué bestia ese gordo.
0: Entonces, hay que mandarle saludos para que esté contenta.
1: Gordo, mala gente, no sea así.
0: No.
1: Ok, está bien, gordito, está bien.
0: Usted nunca le ha agarrado la...
1: Ya hubiera querido.
0: Ah, no es cierto, una chicha usted le agarró con la puerta del carro. Ya me acordé.
2: Ay, Dios mío. Mejor escuche esta.
1: Vente, la toco.

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0: nos encanta, nos encanta, nos encanta. Nos pone el pie, la piel de gallina. Les pone a recordar viejos y mozos tiempos, ¿sí o no? A usted, le digo a usted que está manejando, sí. A usted, verduga, a usted que se acuerda de esa canción que le dedicó a la que sabemos. Aquellos tiempos mozos, ¿sí o no?
1: Aquellos tiempos cuando era joven.
2: El ceviche peruano le recuerda algún ex amor.
1: En la playa, en la playa.
2: Ay, saludos para el papito Lover también.
1: No,
2: estoy saludándolo yo. Al papito Lover también, que es un hombre
1: fielmente
2: enamorado.
1: El más fiel de Cuenca.
2: Fielmente enamorado.
0: Uno
2: cuidado,
0: de los hombres fieles y un gran amigo que está escuchando el programa.
1: El más fiel, entre comillas.
0: Sí.
2: No, sí. Ha cambiado. El hombre tiene derecho a cambiar.
0: Le deseamos toda la felicidad del mundo.
1: Que ya se casen.
2: El hombre, cuando se enamora, se vuelve muy fiel.
0: Se vuelve bobo.
2: Sí, el amor lo pone estúpido a uno.
0: Comentarios, señores. Bueno,
1: hay muchos amores en
2: ¿usted
1: la playa?
2: ¿Es enamorado?
0: Sí, claro.
2: Y el amor lo pone estúpido a uno.
0: Sí.
2: Uno por amor así se atuerta, le dice qué lindo ojo, mi amor. Si es patojita, le dice, tienes un meneo que yo no sé. Me carga loco.
1: Y así sea tóxica, ¿cómo se les dice a las tóxicas?
2: Ay, mi amor, qué lindo. Me encanta que estés encima mío a cada rato.
0: Me encanta que me acoses.
2: Sí, si es borracho, ¿qué dice la otra? Ay, qué lindo. Hasta borrachito viene a verme.
0: No, borrachito me trata bien.
1: Sí, el borracho dice la verdad.
2: Y el otro le dice, borrachito soy, pero bien decente.
0: Vamos, muchachos. Chao, te pita.
1: Muy bien, nos vamos, una hermosa noche, que coma delicioso y mañana estaremos a la misma hora por la misma señal. Nos vemos hasta el día de mañana.
2: Así es, señores, nos vemos el día de mañana. Que la pasen súper bonito, que la pasen chévere, que tengan una excelente noche y madrugada los que están trabajando.
0: Sí, señor.
2: Sí, que tengan una excelente noche y madrugada. ¿Saben qué? Como siempre les digo, ¡suave que te pique el pavo!
0: Gracias, mi gente, buenas noches.

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0: señoras y señores. Hoy nos acompaña un caballero que viene reluciente ya después de unas largas vacaciones. Acá está Ismael Villamar. Bienvenido, mi estimado.
1: Qué tal, mi querido maniático? Muy buenos días, un gusto poder estar en este sábado magnífico haciendo despertar a todo ese austroecuatoriano a través de la señal de la 104.1, 104.5 y 102.9.
0: Esa es, estimado Villamar. Oiga, ¿qué tal esas vacaciones? ¿Qué tal esas vacaciones?
1: Oiga, esas vacaciones estuvieron fenomenales, recuperando energías después de largos días de trabajo.
0: Eso, muy bien. Ahora sí viene pilas, pilas.
1: Ahora sí, ¿sí? Estamos pilas, pilas.
0: Exactamente.
1: Como Bayron Caicedo.
0: Muy bien, señoras y señores, y en lejano.

pilas. Vamos a ver qué dice por acá, el 6290. Hola, buenos días. Un abrazo, queridos amigos. Saludos cordiales a todos los conductores también que están rumbo a los mercados, rumbo al trabajo. Bendiciones, que hoy Dios me los cuide siempre, señores. Un abrazo.

0: ya primera semana de clases, mi estimado Villamar, DJ Casado, ¿ya compró los útiles?
1: Ya tocó hacer el gasto para las guaguas.
0: ¿Cuánto gastó? Así, sin mentiras, ¿cuánto gastó?
1: 100, 500. No, mentira.
0: Oye, es verdad, es bastante gasto.
1: Sí, se fue a algún dinerito, pero... con la responsabilidad, con la conciencia tranquila de que los guaguas vayan a casa.
0: Eso es la satisfacción que uno se tiene, señores. Vea, sea como el DJ Casado, ahorró bastante platita para comprar los útiles. Ya los chicos están contentos, eso es lo importante. La familia es lo primero, sí, señor. La familia es lo primero. Saludos cordiales para los amigos que hoy van a salir a la feria a comprar las mochilas, que todavía están atrasados ahí con los... Ya mismo se viene la lista de útiles también. Saludos especial. Vamos a ver, revisar el 099-104-1047. Vamos a ver qué nos dice Berito Pinos. Hola, mis amigos, maniático y DJ piloto. No se olvide de saludar a sus fieles oyentes, Berito

0: fritas con cuero, ceviche de encebollados y más, acompañados de unas deliciosas cervezas. Uy, uy, uy. Vea, ¿nos vamos o no el día de hoy, mi estimado?
1: Dios le pague, muchísimas gracias.
0: Vamos, ¿sí o no? Vamos, de una. Ecuatoriano que se respeta, donde le invitan, cae porque cae, ¿sí o no?
1: Eso es de ley, cae porque cae. Y más que todo, están allá en Arancay.
0: ¿Por dónde vive usted, mi estimado?
1: Yo vivo por el sector del Dakar Plaza.
0: Ah, ya está cerca, ¿no? 5 minutos, señores, visite, visite.

0: Esa es, vea.
1: La gente está viajando, el amigo.
0: Sí, la gente disfruta de los Estados Unidos. Dame con la chismosa. Dice: saludos, chismositos. Viajando con buena música. Dios se pague, Dios se pague. Rumbo al trabajo. Bendiciones.

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0: Casado, póngale play, por favor. Buenos días.
1: Maniático, buenos días.
0: Buenos días.
1: Piloto, buenos días, buenos días, buenos días. Aquí estamos a full sintonía, aquí en Loja, mis amiguitos de la chismosa, full sintonía y full lluvia, full lluvia.

y señores. Saludo especial. Vamos, queremos el reporte de sintonía. Mande su audio. Dice qué parte de usted está escuchando La Chismosa a través del 099-1041-047. Por favor, coméntese qué parte de usted. Vamos, vamos, una vez más al 099.

0: Buenos días. Papá Alberto le saluda. Maniático, DJ Casado. Oiga, Maniático, ¿cómo va a estar diciendo esas cosas? Diciendo que yo estoy buscando una mujer casada con una bendición, no más para dar mucha. No, ni con mi vida avanzo, yo todo voy a estar andando buscando más. ¿Y qué les pasa? Haga bonito programa, no estoy encamando cosas. Mira que además está aquí escuchando la radio y ya me está viendo aquí con malos ojos y ya no me quiere dar ya ni el desayuno. Ven corrigiendo esas cosas, ve.
1: Ahí está, papá Alberto, ¿sí o no? Señoras y señores, saludo especial a los amigos que nos sintonizan, nos escuchan a través de Radio Ox. Buenos días. Un corazoncito por aquí en esta mañana, sábado. Feliz fin de semana. Los que se alistan ya rumbo al paseo, rumbo a la playa, señores. ¿A dónde se fue, mi estimado DJ Casado? ¿A dónde se fue de vacaciones? Comente un poquito si quieran.
2: Estuvimos por el Manso Guayas de vacaciones.
1: Oh, por Dios. ¿Sí trajo algo a la suegra o nada que ver?
2: Solo traje las quemaduras de la playa nomás.
1: Con razón que aparece nuestro compañero Pablito Aguilar.
2: ¿Dónde? No, eso ya es otro nivel.
1: ¿Dónde andará Pablito Aguilar?
2: ¿Sí o no? Que se reporte Pablito Aguilar, él sabe estar ahí andando de mañanita pegándose un buen desayuno.
1: Eso es verdad. ¿Con quién andará? ¿Con quién estarás? Ya y después le sale diciendo musa de ser.
2: Es sí, mi prima, dice.
1: Es mi prima, es mi hermana, maniático. Digo, ¿con quién andas? No, es mi hermana, dice. Resulta que el otro día me encuentra justo en la bomba de gasolina ahí por las Américas. Vea, digo, ¿quién es? Es mi hermana, dice. Total, me doy la vuelta, ya le ha estado pegando una besuqueada ya.
2: Ese Pablito es de una vez.
1: Es de una vez. Señoras y señores, saludos en Pancha, saludos en Nulti, saludos también en el Valle, en Santa Ana, en Quingeo, allá en Jima, y por supuesto, en Cañar estaremos el 20 de septiembre, el 19 estaremos también por Tocorillas, estaremos compartiendo con la gente que comparte y disfruta también, que nos invita a sus eventos, un 12 pague. El día de hoy, ¿en dónde estamos, mi estimado Casado? ¿Dónde se va hoy?
2: El día de hoy estamos libres, ya saben, llame nomás.
1: Eso, libres como el viento. Saludo especial también a los amigos que se van rumbo a Biblián a vender su ganado, vea, ¿sí o no? Se van a vender el ganado, ahí el bocego de pronto, el cuchi, ¿sí o no?
2: La vaquita que ya le estaba sobrando.
1: Eso. ¿Saben qué va a vender el día de hoy? Un chivo, dice, para completar, porque ya falta para la lista de útiles. 6 bendiciones, vea, por fin. Ya todo el tiempo, todas las vacaciones, van a vender el chivo, dice por ahí. Muy bien, muy bien. Vamos a ver qué más está con nosotros a través del 099-1041-047. Vamos a ver qué dice por acá. Buenos días, amigos. Una canción de Relicarios por un amor y un saludo, dice, para Jenny Tamara de Nisaca. Excelente programa, gracias. Real, buenos días. Vamos a ver qué más está con nosotros. Saludos de los Estados Unidos.

por Dios, señor, no puede ser.

0: Diosito.
1: A propósito, gracias a Dios, era un vestido de buena tela, buena calidad, porque si no...
0: Gracias a Dios, no se vio la araña.
1: Oye, mijo, pongo un audio.
0: Audio.
2: Buen día. Saludos cordiales y bendiciones, mi estimado. Excelente la programación de la mañana aquí con la chismosa. En el Amarito de la 3 de noviembre, disco 16. También saludito para esos coditos de volante en el transporte con cana. Full sintonía en la mañana. Gracias, esa es alegría, esa vibra que da la chismosa. Saludos.
1: Dios sepa.

1968 en el

0: muy buenos días, linda música, linda animación, se pasan los sábados también. Señor Maniático,
1: saludos.
0: Y Rica es Casado, que Dios nos los bendiga, la número uno de Conca la Chismosa. Oiga, señor Maniático, una pregunta. ¿Por qué no convidaron pancito al Gabrielito Ucho? Ah, ¿por qué no convidaron? No sean mal, será que les conviden, ahora anda bravo. Que Dios te los bendiga, sigan adelante con humildad de siempre.

0: Vamos a ver, póngale play, póngale play.
1: Muñoñías, Magnético, Muñoñías. DJ Casado. Oiga, Magnético, ¿por qué no convidó Pancito a Gabrielito Ucho? Mira, ahora yo pues, porque no han convidado, hoy no les voy a dar nada. Ni a usted ni a ninguno, porque me hacen quedar mal. Yo les llevé Pancito para todos y usted se ha comido solito, Magnético. Eso no se vale, eso no se llama compañerismo. Tienen que haber convidado a todito, porque ahorita Gabrielito Ucho anda bravo conmigo, no quiere ni conversar conmigo. Desde el mercado 3 de noviembre, Luchito Arias, ahí está María, más Pancito.
0: Eso es.

0: Ese parece un gusano.
1: También le voy a dar un cachito, le voy a dar una rosca y un gusanito ya.
0: La rosca no creo.

0: 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Saludo para mi comadre, dice por acá, vea. Ecuador no se dice no puedo. Ecuador se dice después de usted, comadrita, ¿sí o no? Eso, muy bien. Así mismo es. Y todo pasa cuando usted va a un baile, mi estimado casado, ¿sí o no? Dice, salud. Pero usted no ha tomado conmigo, ni tome todo, ¿sí o no?
1: Esa es la vieja confiable. Para el que no toma.
0: Y es de seguro el que reparte sale chumado.
1: Es más, del que reparte ni toma.
0: Es, a veces pasa eso.
1: A veces.
0: No puedo, dice, pero yo le conozco a algunos compañeros. Le terminan sacando a la mamá de la bautizada y se van.
1: No, no estará hablando de que ya sabemos.

0: Señoras y señores, a través del 099-1041-047, ya le compré el pantalón para mi niño. Ay, por Dios, dice, está un poquito grande. No importa, no importa, eso le va a durar hasta el primero de bachillerato. ¿Sí o no, DJ Casado? ¿Sí o no?
1: Ay, yo pensé que estaba hablando de otro chiquito.
0: No, ese chiquito está durmiendo todavía.
1: Está descansando.
0: Sí, está descansando. A propósito, la que sabemos no me quiso dar el chiquito. No me quiso dejar ver el chiquito. No.
1: Solo porque se va a Loja le dio chiquito, creo.
0: No, no,
1: que
0: no.
1: Le lleve.
0: No, no me dio, no me dio.
1: Ah, no le dio.
0: Por eso no le voy a llevar. A propósito, para el amor de mi vida, que se recupere. Está delicadita de salud, mijo. Y ahora.
1: ¿Y ahora qué hace?
0: Que la mamá suegra de cuidado. No será malito. Vamos a ver qué dice. Tenemos un audio por acá del 1155. Buenos días, bienvenido. Hola.
2: El amor de mi vida se recupera. Está delicadita de salud. ¿Y ahora qué hace?
0: ¿Qué está, mi tira?
1: No se escucha bien.
0: Sí, por favor, envíenos un poquito más claro. Sí, por favor, si fuera tan amable, Dios le pague. Vamos a ver por acá, saludo especial en Gualeceo, en Cañar, en Ambato, en Ingapirca también. Saludo para mi pana Luchito en San Bartolo, saludos cordiales. Vamos allá en el Manso Guayas también. Mi pana está full en la trabajación, dice. En la Bahía también para mi pana Jorgito, Dios se pague. Avanzamos con más en esta mañana especial. ¡Feliz!

0: bocadillito.
1: Claro. Vea, se fue el madrugón, se fue allá el cisne, se fue Alejandro Ortiz, se fue el bolito, el Juan Carlos, el Tony. Nadie trajo nada. Pero yo sí voy a traer algo.
0: Usted sí va a traer.
1: Voy a traer unos buenos recuerdos.
0: Aunque sea para pagar.
1: Ya, mijo, ya. Muy bien, señor.

0: mi nombre.
1: No es sí, güey. Depende de quién venga.
0: No. Yo ya dejé esas cosas.
1: Ya cambió.
0: Ya cambié, gracias.
1: Su familia sufría.

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0: Señoras y señores, por acá nos dice Dieguito, yo también voy a ir a protestar porque las cariñosas están subiendo de precio. Y ahora.
1: Pero ¿y cómo sabe que han subido de precio?
0: Así me comentan, mijí. Imagínense, yo no sé qué va a pasar, señoras y señores. No sé qué va a pasar últimamente, está todo caro. Usted se va al mercado, con $80 no le alcanza para nada, mi estimado casado. Está jodido de hacer más guagua, dice acá mi pana Manuelito.
1: Ni regateando a veces no alcanza.
0: ¿Sí o no? Lo único bueno de ir a los mercados es que le tratan con cariño, le dicen venga mi vida, ¿qué le damos? Toque, toque.
1: Por eso el maniático va todos los días al mercado.
0: Obviamente, siempre es bueno, dice, venga mi vida, ¿qué le damos? Rabo, pechuga. Y le
1: toque nomás, dice, ¿sí o no? Sin compromiso.
0: Sin compromiso. El día de ayer me iba a ir por el mercado, en la Feria Libre, dice, venga mi amor, mi vida, ¿qué le damos? Extrañaba que me dijeran eso, vea, imagínense, si usted está estresado, vaya al mercado, de una le trata con cariño. Cuidado, se vaya a enamorar nomás. Vamos a ver qué dice por acá. Una música para la suegra, está escuchando, dice. Saludos para mi futura suegra y para mis otras suegras también, dice.
1: Sí, ¿cuántas suegras tiene el maleta?
0: Así dice, por acá nomás, señores. Agustín que dice, aquí estamos, la full sintonía en Loja, Mercado Mayorista, Central Puerto Seco. Dice, un abrazo en Loja, la gente está prendida, señores. ¿Qué es lo que hay?

0: DJ Casado. Por algo será. Vamos a ver qué dice. DJ Casado, feliz fin de semana para ustedes. Ya saben, como siempre, desde mi negocio, siempre trabajando con la compañía de la chismosa. Tenemos un audio de Enrique García. ¿Qué nos dice? Buenos días, hola, hello.
1: Hey, amigos de la chismosa, ¿cómo están? Buenos días, hermano. ¿Cómo está DJ Casado? Pasarán el audio. Saluditos acá en los Estados Unidos. No serán como ese gordo del Byron Joao y el Mauri, Mauricón. No pasan los audios, no sé qué le pasa. Se hicieron los grandes, se alzaron porque ya están en la chismosa. Ahí, tranquilitos eran, ahora ya están grandotes. Se creen nomás, pero.
0: ¿Qué también pasaría? ¡Mamá Choncha! ¿Está escuchando la radio? Está poniendo las botas,
2: Recién se está levantando.
0: Ah, ¿qué también pasaría anoche, Vulgencio? Dice. Señores, ahora sí, se viene el minuto del té. Con ustedes, vamos a servirnos esta tacita de té, de café, de chocolate. Sírvame.

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0: sírvale, por favor. Casado, tómate este.
1: No estará.

0: Estás escuchando algo bonito, algo nuevo. Se siente. Uy. Para todo Cuenca, para Macas, para todo el mundo. Disfruta, disfruta de esa buena música.
1: Audio, audio, tenemos un audio.
0: Hola.
2: No pongan esas músicas, taita, Dios, por Dios. Ya van a votar haciendo llores de mañanita. Quiere hacer eso. Salud, salud.
0: Venga, venga, venga, un abrazo, un abrazo. Hace falta un abrazo de ti, mi amor. Con dolor de todo. Saludo para Pilotito DJ.
1: Que no se olviden los bocadillos.
0: Ya estamos en el cisne. Saludos, mijín, un abrazo. Ya te caigo, papi.

0: ¡Qué buena rola! Dice por acá Juanito. Con este frío, una changadita no se le niega a cualquiera. Es verdad, Casado.
1: Es verdad, es verdad. Y con esta canción mucho más.
0: ¡Muchas gracias!
2: Si no vas a abandonar.
0: No, no, no, no.
2: Piénsalo.
1: Así como le va a negar la changada.

tal, mi gente de La Chismosa? Saludos para todos, la gente dice ahí. Tamuri, Dieguito Domínguez, un abrazo. Buena música, lluvia de bendiciones para todos. Para usted también, mijo, un abrazo.

0: será bueno, mi estimado casado.
1: No creo, a su edad le puede dar un infarto.
0: 30 años no más tengo.
1: Hasta un cachorro todavía.
0: Nada mal. A papá Alberto le puede querer darle un paro. Se para como el cohete de fiesta. ¿Sí o no, papá Alberto? Puede pasar, puede pasar. Señores, ahora sí, momento de recomendaciones. Atención, austroecuatoriano. 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Venga, venga, arriba. Vamos a ver qué dice por acá, vamos a ver. Estás chispo, maniático, dice, llorando por la ex. Papá Alberto, eso fue ayer.

0: nos vamos, Magnético, un gusto poderle haber acompañado en este sábado espectacular, despertando a toda esa bella gente que está en sintonía de La Chismosa FM. Ya saben, nos escuchamos nuevamente a las 14 horas en La Pachanguita. Cuídense mucho, un excelente fin de semana.
1: Los imágenes, estimado Casado, ha sido un gusto de compartir con uno de los hombres más fieles de la radio.
0: Ya sabe, doy clases los jueves y no cobro mucho.
1: Uy, uy, uy. Ya eso, por inbox.
0: Inbox.

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0: Atención, que viene un corte, porque hasta el chisme necesita un descansito. 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

0: A tu vida le hace falta Halo. ¡Halo!
1: Este corte fue algo precoz. Como tu ex.
2: ¡Sí, se man!
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0: qué lindo que se escucha. Ya estamos en esta mañana listos aquí para darles en Ecuador Vive Carajo. Y hoy está por acá, sí señor, los que todos estaban esperando los sábados. Ya está listo, está contentito, está alegre. Acá está el Bonito para compartir con nosotros en este programa Ecuador Vive Carajo. Bonito, buenos días.
1: Hola Poroto, hola, qué gusto, qué placer. Hoy nos demos una vueltita por acá, digo, voy a saludarle a los chicos, voy a saludarles un ratito, de a poquito ahí, qué chévere Porotito, Dios te pague, Dios te bendiga, qué lindo, y este programa es tuyo también, así que le vamos a enviar un saludo cordial a toda esa gente en los mercados, los amigos conductores, la gente linda en los Estados Unidos, aquí estamos de a poco muchachos, ya con alegría, ya pasamos la parte más dura ya, digámoslo así, ya pasamos la parte más dura, ahora hay que poner de nuestra parte, cuidarnos, estar con la terapia, comer lo que tenemos que comer, pero estamos muy bien.
0: Exacto.
1: Muy bien, de verdad.
0: Así qué lindo. Qué lindo tenerle acá al Bonito. Y los amigos también empiezan a enviar mensajitos a través de 099-104-1047. Buena vibra en esta mañana para el Bonito. Mensajes bonitos, mensajes así con harta energía. Como nuestro amigo Agustín Garchipulli, Eduardo Méndez, ya van enviando. Sí le estaban extrañando demasiado en este espacio. Y dice, ponga la música del Bonito, ponga la música del Bonito. Y nosotros, claro que sí, vamos a poner la música del Bonito.
1: Vamos a poner de todo ya.
0: Lindo.
1: DJ Juan también haciendo de las suyas, con mucha alegría. Saludos para nuestros amigos auspiciantes. Un abrazo muy especial a la gente que nos ha colaborado. Es el primer programa que hacemos luego de 2 meses acá en Ecuador Vive Carajo, pero siempre con esa emoción, esa gratitud gigantesca. Ese Dios le pague a todos los que estuvieron ahí pendiente por sus oraciones, por sus granitos de arena, por su aporte económico y sobre todo por ese mensaje tan alentador de la gente que siempre se comprometía con nosotros y decía, vamos, vamos Bonito, sí se puede. Dios les pague. De a poco les vamos a ir agradeciendo. Qué saludos lindo. para sus auspiciantes, mi querido Poroto Bola.
0: No tengo mucho, unito nomás tengo, Bonito.
1: mi tocayo.
0: Saludos para nuestros amigos de Ronnie Ferretería. Va llegando la Monita, va llegando. ¿Qué saquís? Va llegando la Monita, no. Les vamos a dar la bienvenida.
1: Oye,
0: también.
1: No había DJ, pero tuve que venir.
2: Ay, Dios mío, santo, buenos días.
0: Buenos días, Monita.
2: Pero si es de darle, sí o no, de darle tas de señor Ronnie Candela.
0: Yo digo, espere un ratito, no, dice, ya quiero salir, dice. Esperemos a la Monita, no, dice.
2: La
0: ya.
2: Jefa dijo que venía tarde.
1: Ya
2: qué
1: nada.
2: Increíble, señores. ¿Qué opinan ustedes de ese señor Ronnie Candela que ya está viniendo a trabajar los días sábados madrugando?
0: No, Dios mío.
2: De darle tostas, no.
0: De estar todavía acostadito en la camita, abrigadito.
2: Claro, no, pero no, bueno, lo bueno cómo. Es que vamos a desayunar.
0: Dejándose a consentir de manecita.
2: Claro.
0: Eso, oye, que le lleve el desayuno a la cama.
2: Lo bueno para mí es que vamos a desayunar, porque usted sí, pucha, pero ni un mango ha regalado durante el tiempo que ha estado aquí.
1: Es que todavía no cobran ni siquiera la primera.
0: Claro.
2: Cobró, hombre, ya vi que le pagó la manena ya de los $2,000 que gana aquí.
0: Pero ni usted no nos invita a nada.
2: ¿Yo por qué, pues? Si yo gano más, gano menos de usted. Usted
0: no
2: le está
0: creo.
2: Pagando el sueldo del mono, le está pagando.
1: Oye, la mona te puede invitar a comer un pedazo de colchón.
2: Claro, eso, un colchón. Una almohada.
1: La almohada.
0: ¿Qué tal será dormir en una almohada del dormilón?
1: Uy, gracias. No, yo sí voy a agradecer, ya que me hizo acuerdo
2: sí,
1: ya.
2: Sí.
1: Saludos, muy, muy un cordial saludo y un abrazo. Y de verdad, súper agradecido. Si no fuera por ese colchoncito del dormilón, no, ya fuera y broma ya. Si no fuera por ese colchoncito que se hizo la gestión bonita, te agradezco hasta ahora, verás.
2: Sí, es que sabes que lo que pasa es que a veces la gente piensa que el dormilón solamente es un simple colchón, no se va al colchón y ya. No, ellos le hacen, por ejemplo, el problema que tenía el Ronnie de no, que no podía dormir bien justamente por la... Tienes que dormir un poco como levantadito,
1: claro.
2: Y eso, entonces le hicieron acuerdo a eso, de acuerdo a la necesidad que él tenía. Por ejemplo, le hacen también para los pequeños que tienen alguna discapacidad,
1: ya.
2: Le hacen también para las sillas de ruedas, para que estén

0: incómodo. Y sabe que el Ronnie no podía dormir. Tenía él una, ¿cómo se llamaba? Era como de...
1: Los típicos colchones.
0: No, tenía uno,
2: me enviaron un colchón especial que era antiácaros, antiescaras.
0: Sí, ya. Ese tenía.
2: Sí, entonces se hinchaba de un lado, se bajaba, se echaba del otro lado. Claro. Entonces ahí estaba
0: jugando. Y sudaba
2: jugando
0: mucho también, Ronnie. Como estaba acostado, sí, sudaba mucho y no podía dormir.
2: Y nada. Ajá. Y a medianoche tenía que levantarme. Era súper incómodo. Y
1: era cansado.
2: Y levantarse ya era una cosa dolorosa. Claro. Entonces la monita hizo la gestión. Oye, ¿para qué también? ¿Qué
0: solamente ves? Habló la Mane con don Yail y,
2: lindo,
0: y le explicó más o menos lo que estaba necesitando el Ronnie. Claro, y justo le, o sea, le atino él, ellos ya saben, realmente ellos ya saben cómo hacer los colchones.
2: Le dio en el clavo, pucha, claro. Porque ahí sí dormí riquísimo, claro. Y hasta ahora verás, hasta claro que es un doble colchón porque la Mane duerme en el otro lado, pero yo estoy como levantadito un poco, pero lindo, de verdad.
1: Un abrazo para los amigos.
0: Saludos, sí, un abrazo para don Yail y para todo el personal de ahí, para David, para todos quienes hicieron posible eso. Y la almohadita esa de ahí también, Ronnie, esa que la estás utilizando también para sentar.
2: Esa la utilizo así para no estar siempre acostado, entonces estoy semi acostado un poco. Inclusive ahí a veces desayuno, entonces estoy tranquilito.
0: Chévere. Ellos le hacen así bien. Yo, por ejemplo, de mi guagua, le compré el colchón para mi hijo. Oye, es una maravilla dormir. El mío también, pero el mío ya es antiguito, como el mundo.
2: Como no podía dormir con el marido, le compré un colchón. Ahora sí duerme bien. Ahora duerme riquísimo.
0: Es que ahorita, como verás que mi colchón... El
1: de acuerdo
0: primer
1: a la
0: colchón,
1: edad, dice que le hacen el colchón de la mona.
0: De acuerdo, claro. De acuerdo al cuero.
2: De acuerdo al cuero.
0: Claro, de acuerdo al cuero. No es que verás, por ejemplo, el mío lo tengo ya hace 14 años ya va a ser.
1: ¿14 años?
0: ¡Caramba! Y lo único que le cambiaron ahora fue el forrito. Ah. Pero ahora, por ejemplo, ellos te venden el forrito.
2: El marido también cambia de vez en cuando el forro.
0: Todo puedo cambiar menos a mi marido. No se va. Entonces, por ejemplo, tienes ahora el colchón y tú le sacas el forro y lo lavas.
1: Ah, buenísimo.
0: Entonces me cambiaron eso de ahí, pero ya ahorita tienen una nueva tecnología.
2: El marido también saca el forro y da la vuelta y lo saca.
0: Claro, le da la vuelta. Oye, hablando de eso, también saludos a nuestros amigos, nuestro nuevo oficiante de Cueros Cuenca. Ahí le vamos a mandar, dice a Papá Alberto, para que le cambie el cuero. ¿No?
1: Para que le renove.
0: Le dé una retocada al cuero.
1: Una templadita al cuero.
0: Pero viejo.
1: Oye, no nos jodan. Se ha destemplado el cuero.
3: Gracias a todos, bienvenidos Mercados de Cuenca, un abrazo.

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1: Oye, dice este mono, está poniendo música viejita mismo. No, pues tanto viejo que hay aquí.
2: Claro, mira, sí. Oye, sí, mírale al poroto cómo ha envejecido esto.
3: Sí, se me ha pegado. La mona como que ha rejuvenecido un poquito. Sí, ahora me ha absorbido la juventud.
1: Colágeno, colágeno.
3: Por eso le gusta a jóvenes que trabajen que, al lado de la mona.
2: Claro. Ahorita que viene el mono voy a envejecer. Otra vez vieja yo. Tanto lindo.
3: Tanto linda absorbiendo mi juventud.
2: Claro. Ahorita no, si le vieran al poroto ya tiene hasta patas de gallo. No tenía.
1: Ah, yo pensé que te había arruñado la mora, total así.
3: Son patas de gallo eso ya.
2: Claro,
3: de los gallos, estoy acabado gallo, prácticamente.
2: Claro, ahorita ya parece, ahorita tiene 45, pero ya parece 65.
1: La mona te ha absorbido ya.
3: Sí, yo estoy acabado mientras ella contenta.
2: Claro, yo joven, no ve, por eso de marido lo tengo así yo. Pillo ya.
3: Pillo.
2: Claro, está viejito ya. Ahorita ya está usted, parece más viejo que Papá Alberto.
1: Son como las Dráculas, no sé, que van absorbiendo la juventud.
3: Claro, así. Cada mirada de la mona es una
2: absorbida.
3: Claro. No me mires mucho.
2: Es más, diga, voy a locutar de espaldas hacia usted.
1: Es peor. Ahí se nos salen los ojos.
3: Claro. Me va a absorber las nachas ahí.
2: ¿Qué nachas?
3: Por eso ya no hay nada así.
2: Claro. Luis Peláez, un saludo a Luis Peláez. Él siempre nos escucha, mono. También te mandaba muchas bendiciones desde Guayaquil. Él está en la Bahía, siempre vendiendo su ropa. Que le vaya muy bien. Buenos días, chismoso. Qué alegría saber que el jefe Monito Candela está muy bien. Ahora toca cuidarse y que Dios le bendiga mucho. Fuertes abrazos para todos. ¿Ah? Desde Francia, atentamente, Benito. Mira cómo te quiere la gente, mono,
1: sí,
2: dice.
1: Uy, qué lindo.
2: Un temita de Juanita Burbano, saludos desde Londres también. Miguel dice, Queens, saludos, presente, monito, ahora darle con la misma energía de siempre. De a poquito nomás, dice, buenos días, chicos de La Chismosa, full sintonía en Loja. Buenos días, monito Candela, y buenos días, monito, y buenos días, porotito Bola.
3: Tenemos audio también ahí, claro, de nuestros amigos.
1: Vamos a ver, vamos con unos audios chiquititos, ya con todo el cariño. A ver, suéltale los audios.
4: ¿Qué tal? Buenos días, mi monito. Bonita, ni ahí va, ni bien va llegando, ya va disparando. Bendiciones ahí en la radio, que Dios donde los bendiga. Bendiciones a Monito, que ya está en Ecuador, vive, carajo.
1: Qué lindo
4: tenerle al Monito nuevamente, con su voz ahí, que hace suspirar a todos los que le queremos, que ya está mejorcito, y que cada día mi Dios me lo está bendiciendo con su salud. También un bendecido día para ustedes y un bendecido fin de semana. Porotito, saludos también para ti y al DJ ahí que está ahí, sí, poniendo sus excelentes músicas. Ponga bendiciones, muchachos.
1: Oye, full oye. Audio.
5: Bueno, eso que dice Monito, que dice Protocolo, buenos días, Estados Unidos, un saludo a ese Monito, no me reporta estos días, que lo escucho todos los días, en 68 en 100.
6: Eduardo Monito, buenos días, un gusto oírle este sábado que en Ecuador viva carajo. Monito, que se ponga bien y siga cuidando su salud. César Maza, los saludos del Tablón de Miraflores.
1: Don César, ahí está el novio de la Tefita.
7: Muy buenos días, Monito. Que papito Dios, la Virgen, el divino niño, continúe con esa humildad y la recuperación. Sinceramente, siempre estaremos orando, siempre estaremos pidiendo la churudita que siga adelante, porque Monito hay para largo. Monita también. Lindo dueto, señor Mañático. Muchito Arias, Aidita María, Diego Criollo. Siempre con la número uno, la chismosa. Y compadrito Alberto. Eso. También estaba triste, pero ahora sí está alegre, contento. Que viva Ecuador, vive carajo.
8: Buenos días, ¿cómo les va? Un gusto escuchar al Monito nuevamente en la radio. Un saludito para acá, para chicas de Confesiones Calle, por favor. Bendecido día, buenos días.
1: Eso, buenos días.
2: Han sido compañeros de la escuela con Luchito Arias y Papa Alberto.
1: Sí, no. Sí. Luchito ya.
2: Dice por acá, saludos, monito y monito, dice, son el goce. Walter Mera, qué lindo, mi querido Walter. Walter, qué chévere. Saludos a todos por allá desde Quingeo, New York, dice.
1: Oye, de Queens, hoy.
3: De Queens, Quingeo.
2: Mentira, mamá vive en Quingeo. Mamá vive en Quingeo, siempre que manda fotos ahí les veo unos cuyes, veo vacas, todo. Mi hermano dice que vive en Kingston. Pero vive en Quijero. Sí, sí.
1: Eso es como cuando vive en California.
3: En California.
2: Vive allá en Quijero, New York.
1: Oye, pero sí es diferente el programa que se hace el sábado con relación al de ustedes, ¿no?
3: Claro.
1: Es totalmente, es otro tipo de oyentes, ¿no?
3: Son los ruquitos.
1: Son los rucos.
3: Claro. Son los amigos de la monita.
1: Son los grindios, sí.
2: En cambio, en el programa del poroto son puros chongueros.
3: Son los sucios.
2: Son los puercos.
3: Parece mentira, pero es verdad.
2: Claro. Puro taxista chonguero.
0: ¡No!
1: ¿Sí o no que puros chungueros?
3: ¡Sí! Son los sucios. Ya da miedo ir a esos lugares. De pronto uno sale ahí en las fotografías.
2: Claro, mira, en Portobelo también dice: activados con la chismosa, full trabajo, bendecido día para ustedes. Ellos también siempre nos escuchan, un abrazo grande. Vamos entonces con más musiquita. Y bueno, el mono nos va a invitar a comer. Por fin vamos
3: Dios
2: a comer.
3: Dios le pague.
1: Claro. Yo les voy a invitar el desayuno, pero yo no puedo, ¿ya?
2: Claro, no, él ya. No, está comiendo sanito.
3: No importa.
2: Pura papilla.
1: Yo les invito, ya.
3: Importa.
1: Saludos para el tío Tony. Hola, Tony. Dios te pague. Está haciendo recorrido, mi pana Tony. Un abrazo,
2: ahora
1: Tony
2: Loja. ¿Taxista qué es?
1: Sí, está haciendo recorrido a los tiempos.
3: O cobrador.
1: No, también. Sí, vos. Está haciendo recorrido.
2: Anda en la moto ahí. Como los de Colombia.
1: Los deliveries.
2: Como
1: no.
2: Los colombianos.
1: No, está haciendo recorrido con los pollos ahí. Avícola Rivera, Loja Rivera. Saludos cordiales para ahí, para el tío Tony, para todas las chicas. Y la que recién cumplió años,

0: Saludos en el mercado base de abril. ¡Qué linda, mi gente bonita!
1: Dice que van a mandar unos encebollados ya.
2: ¡Qué rico! ¡Dios te pague! Yeah. Eso, esa es su gente, monito.
1: ¡Lindo!
2: Esos son sus amigos que siempre están al pendiente ahí. ¡Cuando regresa el monito! ¡Ya está con nosotros el monito aquí en Ecuador Vive, carajo! ¡Qué lindo tenerlo!
0: Lo que quieran enviar, por favor, pescadito o pollito, nada más. No, por ahora no, pues, papitas locas, solo para el poroto bolo.
2: ¡Dios le pague! A mí sí, envíenme hornado, lo que sea.
0: Todo lo que quieran.
2: Todo lo que quieran.
0: A la mona viene todo lo que hay, menos cuy.
2: Menos cuy a la mona.
0: Sí, ahorita nos está preparando un desayunito a la monita, Dios le pague.
2: Ahí como le ve, ya está ya graduado de chef y a la monita.
0: Ahí donde le ve ya.
2: Dice que va a sacar $10 por cabeza para prepararnos algo rico.
0: A todo
2: el personal de la radio.
0: Ese arte culinario ya tiene título.
2: Ya tiene título.
0: No le moleste porque si no nos viene, ya no nos da desayuno.
2: Sí. Un abrazo para los amigos que siguen enviando mensajitos, monito, más audios. Como dice papá Alberto, la radio es, de dos y no podré salir en adelante sin el monito Candela. Aquí está el monito, como siempre, poniendo todo ese ñeque, todo exagarra, demostrando que es un hombre luchador y sobre todo un gran guerrero.
0: Sí, esa es la idea. Saludos cordiales para todos nuestros buenos amigos, la gente linda que está en el mercado 9 de octubre. ¡Qué lindo! Ahí en la sección de Morocho, en el desayuno, monito. Aquí pegándonos unas empanaditas. ¡Qué gusto, qué placer! El abrazo para toda la gente linda ahí en el mercado 9 de octubre, en la Rotary. A la gente de la Feria Libre, en el Arenal. Los amigos del mercado 10 de agosto, donde está el hornadito tan sabroso.
2: ¡Qué rico!
0: Delicioso. Saludos para la comadre Lolita. Un abrazo para la niña Rosita también. Y a nuestras amigas del mercado 27 de febrero. Bertita, para la Majo, para todos. Un abrazo especial, de verdad, para todos ustedes. Dios les pague. Ah, qué lindo. Uy, ese cariño, ¿no?
2: A nuestro amigo también de los coquitos de Oliver. ¿Sabe que se hizo presente el día de la Radio Maratón? Acá estaba con su balde de coquito de Oliver. Qué rico.
0: Yo, ¿sabe que estoy viendo las transmisiones? Qué chévere el Oliver. Una gran persona, un gran ser humano. Muchos años de amistad con Oliver y de verdad le envío mi abrazo a toda la gente de la plataforma. ¿Ahora le dicen Plataforma del Sur?
2: Me parece que sí, porque ya como que se cambiaron, ¿no?
0: Claro, ya están más para Tarancay, ahora están más acá. Pero en todo caso, para la gente del Mercado del Sur, un abrazo grande, grande, grande, grande. Y a toda la gente que se está reportando. Luchito Bravo dice, vea. Full sintonía. Un abrazo, dice, para la monita, para el porotito. Lucy del Oncómetro, 109. ¿Es la 199?
2: Sí, de la 199, la Oncómetro, nuestra amiga Lucy.
0: Vea. ¿Cómo que la Lucy no escucha chicha? Vea.
2: No, sí, le encanta. Más que todo la radio, le encanta todo el personal de acá de la chismosa. Y qué lindo tenerle a nuestra amiga Lucy.
0: Saludos, Lucita. Saludos a todos los amigos. 099-104-1047. Si te quieres comunicar, si quieres enviar un mensajito, hágalo ahora, ya. Con todo el cariño del mundo. Saludos para la gente de Ronnie.
2: Ferretería. Un abrazo para los amigos. ¿Nos vamos al corte, monito?
0: Vamos al corte. Ya volvemos.

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0: Ya está por acá la monita.
1: Llegó. Samona, ¿cuándo
2: los
1: no?
2: Los desayunos, fui a ver los desayunos para darle comer a este gordito de aquí que come bastante.
1: Sí, porque yo ya...
2: Fui acá a ver el desayuno, digo, deme dando un desayuno y una alabaza.
0: Ay, ¿y la alabaza para quién?
2: Para usted. Tengo un puerquito ahí.
0: ¿Qué tiene chancho? Dice, no, mi compañero.
2: Saludos, bonitos, un abrazo en sintonía, bonita, dice Protito. Saludos, Luis Bravo. También acá tenemos un audio. Luis Peláez también dice gracias. Que le vaya bien, mi querido Luis, en sus venas.
0: Ahí está, el hermano del bolo.
1: Claro. El hermano del bolo.
2: El hermano menor.
0: Claro, porque está blanquito.
2: Y está más flaco.
1: Saludos para DJ Piloto. ¿Dónde irá el piloto? ¿Ya llegaría a Saraguro?
0: Que caminando, dice, según el hombre.
2: Iba con la chica Fuego. Dice,
1: hoy día salía la chica Fuego.
2: Chica Saraguro. Fuego dice, de ahí regreso sin panza. Ya dice. Tanto que va a caminar.
1: No, dice, ya ahora ya regreso y ya no tengo que ponerme la faja.
0: Ya nada.
1: Así
0: ya.
1: Dijo ayer.
2: Chuta, y todavía estará fajada y aún así se le ve la panza.
1: Serio, va caminando. La chica fue.
2: Saludos desde Nueva York, Corona aquí, dice, listo para preparar el chuchi, dice, el cuchi tradicional de nuestro Ecuador. Y qué bueno, monito, está de vuelta. Saludos y que Dios la bendiga. Sí, todas esas bendiciones son recibidas. Muy buenos días, dice, saludo para usted. Un excelente día, próspero y bendecido, afectuoso. Dice, tenga un... Ah, no, pues qué, día miércoles. ¿Qué? Pues está perdido ahí.
0: Está perdido.
2: Estamos sábado. ¿Qué pasa? Estamos
1: saludo,
2: sábado.
1: Sí, saludo paterno, dice, para ustedes.
2: Paterno, Simón Bolívar Gañán, dice, estoy full sintonía, suena bien. Dice, clarita la señal, son las mejores. Dice, nos entretienen las tardes. En la 104.1, soy tu fiel oyente. Juntos, bendiciones para usted, claro, gracias. Román Zambrano, ahí está el man que todas las semanas cambia de mujer, ¿no?
1: Ese romancito.
0: El Román trabaja en un gimnasio, el Román.
2: Claro, todas las semanas.
0: No sé si es el instructor o es
2: vividor,
0: el que...
2: Es vividor.
1: Es el vividor.
0: ¿Pero qué te hace hacer instructor de gimnasio?
2: Pero es lindo, ¿no ves? Ahí ve chicas guapas. Ahí se puede tomar fotos con chicas guapas. Solo ahí le paran bola.
1: Claro. Es como el poroto, disfruta, pero le pagan.
2: Claro. En el poroto también se toma así fotos con chicas guapas solo cuando va a animaciones. Ahí
0: y
2: no
0: las
2: le paran
0: animaciones.
2: Bola. Claro.
0: El otro día con la cholita de Nulti también.
2: Claro, solo ahí le paran bola.
0: Claro, porque ni mi mujer quiere tomarse fotos conmigo.
2: Ni su mujer le para bola. Peor. Doña Lulú. Sí, ya me dijo ella, ¿sabe qué, monita? Yo ya me cansé de buscar el amor de mi vida. Me voy a quedar con el poroto nomás. Ah, me quedo con mi marido nomás. Ya perdí las esperanzas.
0: Ya le toca. Ya.
2: Claro, no le queda más.
1: Aunque ya. Sé que el TikTok me hace reír. Dice.
0: Claro, que el TikTok.
2: Claro. No, dice, ¿sabe cuando a mí me hace reír el poroto? Cuando se desnuda. Ay, ahorita me da una risota.
0: Ay, es más chistoso.
2: ¿Cómo me cago de risa?
0: Como estar en el circo.
2: Como estar viendo, dice, los monstruos del circo.
1: Ay, qué animal.
0: Es amor.
1: Ya no cambio eso. A ver, ¿tenemos un audio? Tenemos audio, a ver, vamos ahí. Está.
3: Bendiciones, buenos días.
0: Buen día.
3: Por favor, monito, campeón, si puede mandarme unos saludos. Cumplo 56 años, estoy en
2: joven.
3: Puesto de trabajo.
1: Vea. Con
3: el gatito Heredia.
0: Oh, gatito
3: Heredia.
0: El gatito Dani.
3: Un saludo a toda mi familia Heredia. Todos mis amigos del pedal. Y si pueden, cabice amigos, por favor, si me lo permite, dándole unos saludos que quiero escuchar, ¿eh?
0: Muy bien.
3: Gracias, buenos días, bendiciones a ustedes. Gracias. También.
0: Para el gatito Dani ahí en el parqueadero, saludos cordiales.
2: Ya ves, oye, qué ves, el man joven, oye, 56 años. Está en plena juventud, jovencito. Adolescencia.
1: Claro. Somos jovencitos nosotros aquí.
2: Claro, buenos días, monito. Dice Porota, son el gozo, ustedes hacen un buen trío. Pucha, ahorita el mono no puede hacer ni dúo, peor trío.
1: No puedo, ni solo puedo.
2: Ni jalarse la tripa solo puede.
0: Ni artesanal, nada.
2: Ni la Manuela, pero por
0: nada,
2: el
0: tío. Nada.
1: Ay, hermano, este porote.
0: No, si tenemos hablarnos buenos, ¿no es cierto?
2: Claro, sino que ahorita está como todavía sensible.
0: Sí, no hay cómo todavía.
2: La próxima semana, ahí sí. Ahí le mandamos, le bombardeamos. Ay, ahorita no todavía. No puede reírse mucho.
1: Oye, la plena que uno se viene a divertir aquí.
0: el doctor me dijo, no se reirá mucho, ¿verdad? Que eso también es emoción.
2: Claro, sí, no, muchas emociones, sí.
0: Saludos de la Feria Libre, saludos a los amigos que nos escriben al 099... A ver, 099-104-1047.
2: La edad. Eso no es la enfermedad, no, esa no es la edad.
1: No sea culpando otra cosa, es la edad.
2: La edad, nada, eso es por la edad, no es ya por la operación.
0: Ustedes ya pasaron por eso, por la experiencia.
2: Yo por último ni me he aprendido todavía.
1: Yo pues a la monita le doy siempre este papelito.
2: Claro, ahí le muestro.
1: Y ahí, vea, monita.
2: Para que se acuerde. 099-104.
0: Plac, se le cae la dentadura.
2: 1047. Oye, hablando de dentadura, ¿verdad? Mi hermana era con médico, pues no, trabajaba aquí en una clínica reconocida. Y resulta que una abuelita había fallecido. Ah. Entonces le habían guardado las prótesis por los dientes. Y resulta que ya la otra abuelita, una de las abuelitas que había estado mal, abuelita de un amigo nuestro, ya te cuento de quién mono. Era la abuelita, entonces resulta que ya la abuelita se recupera, todo. Y le dice a mi hermana, ya le vamos a dar el alta. Entonces le dice a la enfermera, deme trayendo las prótesis de la señora, porque obviamente no debía estar por lo que la operaron, entonces claro, la sacaron. Deme trayendo las prótesis de la abuelita, dice que ya le voy a dar el alta. Y viene y le trae, pues. Y le ponen las prótesis, oye, y la señora dice, no podía cerrar la boca, pues. Y estaba, dice mi hermana, y dice, parecía una yegüita, dice. Pero qué raro, tanto habrá bajado de peso, dice la señora, que no le están calzando, no, tanto le cambió la forma de, por la enfermedad, pues estuvo bastante tiempo internada. Dice, chuta, voy a llamarle a los nietos, ya a los hijos que vengan para que le vean. Entonces ya llegan ellos y le dicen, oiga, dice, a ver, ¿qué pasó? Dice, sabe que para ver si le hacen ver, dice, le hacen otras prótesis porque está no le está calzando, dice, no le están quedando bien. Y dice una de las nietas, no, dice, si yo tengo aquí en el bolso las prótesis de mi abuelita. Ha sido de la señora que había muerto.
0: ¡Ay, no!
2: Había sido de la señora y por eso dice mi hermana que no podía cerrar la boca. Claro, pues era así una bocota. No,
1: había unos vecinitos ahí en el barrio. Bueno, ya que en paz descansen. Cuando murió, pues el maridito,
2: ¿ya?
1: La señora, lo que primero le sacó al señor fue la dentadura porque decía que tenía oro. Y eso lo tenía guardado la señora.
2: ¿En serio?
0: ¿Y ese de oro?
1: Serio.
2: Ah. Así va a pasar con el que
1: se mandó al final.
0: Papi Alberto, mira, de vos está hablando.
1: Espérenme un rato, voy a despedirme del finado.
2: Claro, yo sí en el cementerio, déjeme un rato, me voy a despedir del total sacando los dientes.
0: Pero el diente de oro es como se llama, atornillados.
2: No importa, yo con un martillo le.
0: Igual ya no siento.
2: Le taladro.
1: Igual está muerto.
2: Le taladro. Oye, y te cuento otra nota, verás, esto es verídico también en Manaví. Pasó hace poco cuando yo era guagua. Te cuento que había un señor, tenía, oye, qué bestia, pero así miles y miles de hectáreas, o sea, ganado todo, hartísima plata el señor. Pero era tacaño, nunca se compraba ni una aspirina.
1: El nuestro no es así.
2: No.
1: Tiene ganado, pero no es tacaño.
2: Claro, no es tacaño. Ruquito, pero no es tacaño. Entonces, resulta que se enferma la esposa, o sea, se enferma, ¿no? Y él nada, nunca veía un médico, pero se enfermó bastante, o sea, se puso bien mal la esposa, entonces tuvieron que llevar un médico ya del pueblo, porque él vivía en el campo, todo. Le pusieron el suero y un montón de cosas, bien enferma la señora. Y el señor era tan tacaño que ya va al doctor, ¿no? Y ya como le quitó el suero a la señora y le sobró la mitad del suero, le dijo, ya no es necesario, sabía la señora y todo eso. Oye, el señor no ha estado viendo cómo le ponen el suero a la señora, va y se pone para que no se desperdicie la mitad del suero. En serio, y se murió.
0: No,
2: qué se murió el señor, en serio. Es real eso, te juro, en serio.
1: Qué hombrecito.
0: Por economía. No, digo, por ahorrar.
1: Claro, por ahorrar, le llevó a la muerte.
2: Dice, buenos días, chismoso, ahí le dejé al doctor de la radio, dice. Ah, le han traído al doctor, me imagino, un amigo del taxi, a ver. Ahí le trae al doctor al huesito.
1: Al doctor del mix.
2: Claro, el doctor, y ahora es doctor. Sí tiene cara de doctor por lo amargado.
1: Y mismo, solo lo bravo, el hombre.
2: Solo bravo, miren, le han tomado fotos. Qué bestia, son amargados.
0: Oye, la pena que le ha tomado una foto.
2: Al DJ Juan, ya llegó el DJ Juan. Dice, deme poniendo y complaciendo una canción. Ya le vamos a poner, ya venga, dice, con Oscar Loro. Ah, qué chévere esa canción. Oiga, venga, y en serio, que hay gente que no disfruta de la vida. Mira, el monito ahorita tanto que pasó y eso. Y siempre decíamos contigo, ¿no, Ronnie? Que la vida hay que disfrutarla, hay que vivirla. Sí. Estaba viendo el otro día también un video que dice, mira, a veces nosotros tenemos una cierta ropa que decimos, esta ropita nos vamos a poner en tal fecha o en Navidad.
0: Guardando
2: las cosas, ¿no? O esta cartera, o esta billetera, o este cinturón.
0: Lo va a poner. Un momento especial.
2: El momento especial es hoy día. Yeah. Hoy día, porque no sabes si mañana vas a tener ese momento especial.
0: Usted decide. Este claro. Tiene que ser el
2: hoy
0: día especial.
2: Yo por eso hoy día mismo me vine trayendo esto. Digo, ahí está guardado. No, voy a usar.
0: Este baby doll.
2: Este baby doll me lo pongo hoy día.
1: Casi mi marido no me quiere verme. Igual me lo pongo.
0: Claro.
2: Igual me lo pongo para el otro.
0: Este calzoncito no lo voy a ocupar en un día especial, tiene que ser hoy.
2: Claro. Tantas cosas que dejamos de hacer hoy, claro. por hoy día, no, mañana, no, ya después, nada, ya, por eso hoy día mismo, por otro, van a verle a la moza, ¿qué vas a dejar para el lunes?
1: Oye, aprovecho que la luz está escuchando hoy.
0: Claro, no, ella ¿de qué sabe? Hablamos en interno, que es malo ella tener mozas.
2: No,
0: que
2: sí.
0: Que eso es una mala suerte.
2: Sí, así dicen.
1: Mala suerte para su mujer, ¿verdad?
2: Aparte que te quitan la plata. No todos te colaboran. Si fuera que te colaborarían, ahí ya uno ya tranquilo.
0: Yo, lindo.
2: No, andar con ese estrés de que tienes el teléfono ahí y que no puedes.
1: Pero tú andas con triple chip, no pasa nada.
2: No, yo solamente. No, yo. Si no lo aguanto, mi marido va a estar aguantando otro, no. Ya, con uno es suficiente. Va a estar aguantando dos.
0: Ya.
2: Y por otro, no. No. mucha nota. Sí,
1: pero en el caso del poroto le apoyan medio nomás.
0: Medio nomás.
1: Claro. Medio poroto
2: nomás. Medio poroto nada más.
0: Todo a medias.
2: No alcanza para otra mujer. O sea, si ni para la suya alcanza, peor para otra.
0: Mejor me quedo así quietito. Claro.
2: Quédese quieto nomás con doña Lulú, la única que la aguanta. No la va a aguantar nadie más. ¿Sí?
0: Todo tiene que dar gracias a Diosito de que le paró bola.
2: Claro. Sí, no. Y eso también le paró bola porque le dio casa, si no.
4: Nada. Oye, Zamora está sacando las verdades ya.
0: Se ha sido bruja, sí.
4: No, pongamos música que aquí hay mucha, mucha verdad ya.
2: Llegó el doctor amargado.
1: Bueno, aquí estamos. Un saludo cordial para toda la gente linda que está compartiendo La Chismosa Radio junto al Mono Candela. Les voy a dejar porque tenemos terapia a las 10. Ya se quedan aquí los chicos poniéndole ese saborcito rico. Con todo el cariño, ¿eh? De parte del monito Candela. Aquí estamos, hoy no podía faltarles. Por eso me vine a dar una vueltita para saludarles. Ya estoy mejor. Ya estoy mejor. Con la bendición de Dios, ahí le vamos a dar duro. ¡Eso!

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0: Dios mío santo.
1: ¿Qué pasó, Monita? ¿Qué pasó?
0: Este DJ Juan reconocido y
1: famoso,
0: mundial.
1: Bien famoso.
0: Claro, ahí mandó una foto nuestro amigo taxista. ¿Cómo se llama? ¿No nos dijo el nombre?
1: Déjeme chequear el nombre. Permítame, Monita. Oscar.
0: Oscar el sapo.
2: Viejo sapo.
1: Oscar el sapo.
0: Nuestro amigo taxista que le trajo a DJ Juan le ha tomado una foto a Margadote. Sí, señor.
1: Claro, aparte de taxista ha sido sapo.
2: Hijo sapo.
0: Ay, pero ve esa cara del man ahí, bravote. Sí, ¿no? Por eso no consigue

0: le diera miedo hasta de hacerle con besos así de...
1: Claro, parece que muerde, le dice, señora, ¿dónde va?
0: Ay, ay, ay, tranquilo, ya le llevo. Tranquilo,
1: ya le llevo a la chismosa. Parece un locutor que yo conozco que cuando habla dice... ¡Buenas tardes!
0: Ya sé.
1: Ya no diga el nombre porque me pueden demandar, hombre. Yo estoy bien.
0: Solo sé que es gordo.
1: Es gordo como yo. Saludos también al amigo taxista que le está llevando al bonito. Ahí le digo, lleve mi abuelito, ¿no? Está malito al asilo.
0: Bueno, el dientecito dejándole la...
1: Claro.
0: La abuelita de Heidi.
1: Dice, qué buena, dice, qué bestia, que no he visto, dice, una nietita tan amorosa con el abuelito.
0: Ah, yo pensé que tan buena así de cuerpo.
1: Ah, también. A ver, ahí está un audio, póngale antes de salir,
0: del
1: a ver
0: sapo.
1: Qué dice del sapo, Oscar el sapo.
2: Sí, le quise hacer conversa sobre... ¿Ya? A ver si me puede vender una memoria y todo. ¿Y pero es? Estaba jetonzote, estaba bravísimo, me dio hasta miedo. Rápido. ¡Ay, ay, ay! Me pasaba los semáforos en rojo y todo.
1: Para llegar rápido.
2: Me dio miedo del joven.
0: Mire, viejo, cómo chapo. Se pierden los negocios con la seriedad.
1: Me apuñalaba por atrás. Dice.
0: Claro. las amiguitas arriba son bien sonrientes.
1: Claro. Pero cuando vaya a los tanques, ahí
0: está. ¿Cuál es bien sonriente?
1: Claro.
0: Con la seriota, nada.
1: Claro, ahí sí. Llega feliz y sale más feliz todavía. Bueno, ahora sí vamos a dar la bienvenida al doctor Vladimir Serrano. Buenos días, mi querido doctor. ¿Cómo está? Los años.
0: A ver, prédale el micro. A ver, el otro micro.
1: El de acá, Doc, hágale.
0: Eso, Doc.
1: Ya también está ruquito, sí, y te están, sí, enseñando qué micrófono.
3: Buenos días. Saludos, chismosos, chismosas. Muchas gracias por darme la oportunidad nuevamente de estar acá. Y nada, pues estamos aquí para conversar un temita que no les va a gustar a muchos, incluyendo los señores taxistas, ¿no?
1: A ver, ¿qué?
3: El boli.
1: Las mozas de la... Ah, ya.
0: El boli.
1: De las mozas.
3: No, ese
1: eso
3: tema
1: no
3: yo no.
1: Y no gusta a él que trate, no es que las mujeres se enteran.
0: Claro, eso.
3: No, ese asusta. Tema. Sí, no, ese tema no voy a tratar. Voy a tratar del tema del boli. Un tema que... El día sábado y domingo es un tema que a muchas personas acá en Cuenca les gusta, les encanta el boli.
1: Desde
3: pero...
1: el viernes en la noche, ya saben. Estar.
3: Exacto, el boli.
1: Después
3: pero
1: el boli, dale, Gabriela.
3: Yo siempre he sido fanático del deporte y siempre recomiendo que la gente practique deporte. El deporte es salud, pero también hay los peros del deporte.
0: Los riesgos
3: del deporte, correcto. Y voy a hablar hoy del boli. El boli es uno de los deportes más practicados a nivel nacional concretamente el ecuaboli, ¿no? Entonces el boli, como es una actividad que tiene que ver mucho con el movimiento de los miembros superiores, de los brazos, sobre todo de los hombros.
1: El de acá no mueve nada del miembro.
0: No, nada del miembro.
3: Sí, señores, así es el bullying. Así me toca vivir.
1: Pago
3: aquí.
1: Para que me traten
3: pague
1: mal.
3: Para que me vengan a hacer estos bullings. Pero bueno, vamos, sigamos.
1: Sigamos a pesar de...
0: Sí, sigamos.
3: A pesar de esas interrupciones. Bueno, miren. El boli es un deporte que muchos se practican, es un deporte que veo que practica mucha gente, sobre todo los adultos jóvenes y adultos también un poquito mayores. Debemos recordar que para mover el hombro, para poder mover y sacar la bola y hacer los saques, pases, en fin, se tiene que mover la articulación del hombro. El hombro está formado por, se mueve gracias a muchos tendones que se encuentran en esta articulación, pero estos tendones también no son muy gruesos, son un poquito pequeños, delgados. Y cuando se los usa mal, se los sobreusa, pueden presentar lesiones, ¿no? Entonces, ¿a qué voy eso? Si usted va a jugar boli hoy, y yo he visto muy frecuentemente que juegan boli, sobre todo, no depende de si eres joven o no joven, sino depende de la intensidad con el que juegas boli. ¿Qué quiero decir esto? Si estás en un campeonato y lo juegas muy intenso, puedes lesionarte. Si juegas muchas horas boli, o sea, muchos partidos de boli, puedes lesionarte. Sí, no hay una preparación previa, si no practicas el boli o no estás habituado al deporte y lo juegas varios partidos o por un partido por mucho tiempo, vas a lesionarte. Miren, las lesiones pueden ser variadas, las lesiones pueden ser simplemente inflamaciones o rupturas, se pueden romper los tendones. Hay varios tendones, hay cuatro tendones en el hombro, hasta un quinto que es accesorio. y que estos tendones sirven para mover el hombro. Si estos tendones llegan a inflamarse, va a haber dolor. Llegan a desgarrarse, va a haber dolor. O pueden llegar a romperse. Entonces, muy frecuentemente la gente dice, pero yo sí puedo todavía mover el hombro. Claro, usted puede mover el hombro, exactamente, puede mover el hombro, pero es porque hay tantos tendones ahí, hay este número de tendones que les mencioné, que cuando se rompe uno, otro trata de suplir ese tendón que se ha dañado. Entonces usted puede mover con cierto grado de dolor y con limitación. Cuando las lesiones son leves, muchas veces un reposo, un analgésico, incluso yo he visto mucho que acá les encanta, les gusta mucho ir donde el sobador, suele resultar, suele funcionar.
1: Ciertas sí, cosas, pero como decía usted,
3: exactamente.
1: Cosas, y una ya, de las recomendaciones, ya complicado ya.
3: Y una de las recomendaciones, porque hace estas dos últimas semanas he recibido pacientes que han ido justamente donde los señores sobadores, unos con muy buen criterio les han dicho, esto no resuelvo yo, vaya donde un especialista, y otros los han, y he tenido un caso que está ya años con el sobador y ha empeorado a tal punto que ya toca operar, llegó a tal punto que llegó ya a operar. Entonces la recomendación es, si usted siente algo de dolor, disminuya la práctica, tome un analgésico leve, repose. O bueno, si quiere sobarse está bien, pero la recomendación es clarísima. Si no le pasan dos semanas, visíteme, porque es una lesión un poco compleja. Cuando el tendón se rompe, se desgarra un 50% o más, hay que operar. Porque recién tuve una visita de un paciente que me decía, ¿es necesario operar un tendón? Si está desgarrado mucho, es necesario operar un tendón. Si el desgarro es pequeño, de unos menos de 50%, un 20, 30%, podemos optar por tratamientos como, por ejemplo, fisioterapia, plasma rico en plaquetas o incluso estas ondas de choque, dependiendo dónde está la lesión. Así que esa es la recomendación, esta cápsula cultural, cápsula de salud, para que ustedes que les encanta el poli lo tengan en cuenta. Calentar y estirar. Siempre es bueno estirar y calentar antes.
0: Calentamiento previo.
3: Siempre es recomendable. Hay estudios incluso que revelan, que comparan, que algunos casos, estudios en que comparan gente que no calienta y no estira con los que calientan y estiran, y llegan a tener los mismos resultados, pero siempre es recomendable calentar y estirar un poquito.
1: El poroto no ha estirado nunca, no, porque no, quedó así por eso, chiquito.
0: Por eso, no, no.
1: Nunca estira.
0: Me el patas mío está. Patas y eso que sí me estiraban en el colegio. Y yo, pero, yo enojado.
3: Pero recuerden siempre, a pesar de todo ello, siempre intenten estirar y calentar. Eso les va a ayudar mucho a proteger. Y otra cosa, el dolor. El dolor es un signo de alarma. Cuando alguien está queriendo robarse un carro y suena la alarma, significa que algo está pasando.
1: Algo está
3: el
1: mal.
3: Dolor en nuestro cuerpo significa que algo está funcionando. Si usted comienza a sentir molestias, pare. La recomendación es parar, no seguir. Y si usted está lesionado el hombro, no haga ejercicios como colgarse de algún lado, como alzar pesas, como alzar cosas, porque lo único que va a lograr
1: empeorar,
3: lesionar más. Si no le pasan las molestias, visíteme. 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Así,
1: oiga,
3: que un gusto.
1: Le salió como el Jaime, ¿cómo se llama? El ufólogo.
3: Rodríguez.
1: Claro, que es el Terminal Terrestre.
3: Ya, pues ya.
1: Y lo
3: ya.
1: Es Terrestre.
3: Ya el acentito, oiga, tiene que
1: bueno,
3: ser, ¿no es cierto?
1: Claro, oiga, bueno, yo le voy a mandar a la esposa del poroto, porque ella desde que está con él tiene problema en la columna, aguantar tanto peso.
3: Anda, el cargar peso.
1: Claro.
0: No, y sin salirnos de la línea de los amigos taxistas, también mucho tiempo en el volante tiene
3: por
0: su,
3: supuesto.
0: Tiene su riesgo.
1: Oiga, es cierto, hablando de eso de los amigos taxistas, eso del coxis también les afecta.
3: Por supuesto, ese es el mensaje.
1: Ya ves, Oscar,
3: nosotros
1: sapo, anda a arreglarte el coxis. En vez de estar de sapo,
3: bueno,
1: con el...
3: Un saludo al señor taxista Oscar.
0: Al señor sapo.
3: Señor. No lo he dicho yo, Acá ya sabe quién, señor taxista. Bueno, el mensaje es el siguiente y con eso concluyo. Miren, nuestro cuerpo fue diseñado para moverse. No he sido diseñado para estar sentado por muchas horas. Cuando alguien pasa sentado muchas horas, inevitablemente la presión que va a haber en las vértebras, en la columna y en los discos se va a presentar. Así que la recomendación es sencilla. Cada dos, tres horas, pare. Haga una para, bájese del taxi, camine, estire, muévase. Eso le va a ayudar mucho a su columna. Va a disminuir la presión. Si puede, luego del trabajo, cámbiese, póngase ropa cómoda. Un buen calzado deportivo es importante. Un buen calzado deportivo, salga a caminar. La columna fue diseñada para moverse. El pasar muchas horas, y en algunos casos he notado que utilizan estos tapices de como de cuero, de cuerina. Sí. Esto produce calor.
1: Y esas cosas de bolas.
0: De las bolitas.
3: No, eso ayuda, sino que voy, Monita, a que ese material como cuero sil, atrae más calor. Y voy a esta zona que tú mencionaste del coxis. Uh-huh. Comienzan molestias en el coxis, comienzan esas molestias. Por eso muchos taxistas ya que llevan años, incluso los del transporte urbano, los buses o buses interprovinciales, utilizan la dona. ¿Se ha visto ese colchoncito que tiene un hueco en el centro? Utilizan eso, incluso estos respaldares con bolitas, porque ellos más que nadie saben a qué me refiero, a qué me estoy mencionando, el dolor. Entonces, cuando usted tiene esas jornadas y pasa sentado, no, lo mejor es haga una para, camine, muévase, estire, ¿no? Igual, los que hacen viajes largos, como por ejemplo a Quito, viajes interprovinciales o internacionales, como hay cooperativas que hacen viajes internacionales, siempre es bueno llevar a alguien que le reemplace, hacer una paraactiva, se llama paraactiva, parar, moverse, porque esa es la única manera de protegerse. Caso contrario, el dolor será su compañero. Así que ya saben.
1: Ya sabe, y el doctor, como siempre les digo, el doctor cuando va a un paciente no es como esos doctores. O sea, es malo decir todos son iguales. Pero hay muchos que tú vas y ni bien te ven y te dicen, ya tiene que operarse. No, vaya donde el doctor, él es una persona súper honesta en ese sentido.
0: Profesional.
1: Muchas gracias. Y eso, tener ética, el que va y no le va por sacarle más plata y decirle que tiene que operarse. Lo que es.
3: 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Y muchas gracias la oportunidad, muchas gracias el tiempo. El permitirme intervenir, y pues un buen fin de semana, un lindo fin de semana, les deseo un fin de semana a ustedes y pues también a los chismosos, chismosas.
2: Y a mi amor.
0: Si la Monita fuera doctora, fuera un peligro.
3: Si la Monita
0: yo
3: fuera.
0: Yo no fuera.
1: No fuera.
0: No, de una me va a decir, ya tiene que operarse.
1: Tiene que hacerse la lipo. Venga para rebanarlo.
0: Pabiletearle.
1: Vengo para llevarle ahí a la loja para que le haga fritada.

0: Qué lindo, qué lindo. Mensajito, audio, ponga.
1: Saludos, saludos, chismositas. Saludos desde Quito, full volante, aquí saliendo del desayunito. Full volante, saludos desde Quito, soy Anthony Girón. Saludos para el amor de mi vida, Rosario Benítez, que está escuchando la emisora.
2: Qué lindo.
0: Ese que iba a decir Mona Lipsia.
2: Sí, hombre, yo también me imaginé, y le gustan las abuelitas.
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2: Oiga, sí, agradecemos a nuestros amigos de Quito, siempre nos escuchan, un abrazo grande. Estuve por allá la semana pasada en Quito, le cuento. Hermoso, hermoso, hermoso, hermoso, ha cambiado bastantísimo, súper lindo ya. Y la gente también maravillosa. 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
2: No, usted ya es imposible, ni volviendo a nacer ya, pero vaya ya. Le podemos arreglar el cuero también ahí a DJ Juan, puede ser, porque anda con ese grande, igualito al jefe, ¿no?
0: Sí.
2: Sí, mismo, mal geniado, todo. 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
0: Ya.
2: 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Y también, pues agradecemos, a ver, agradecemos también a nuestros amigos, del Mercado 27 de Febrero, cierto, que siempre están en sintonía. 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
2: 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Y bueno, pues nos despedimos, chicos. Un abrazo también a mis queridos amigos, los ruquitos allá que están con don Miguelito, Latonero, trabajando, el doctor Acosta. Puro viejito me llevo yo. Ya paso por ahí dándoles
0: ¿por qué
2: la
0: no
2: papilla.
0: Se lleva con jóvenes? ¿A qué le tiene miedo?
2: Lo que pasa es que yo hago obra social.
0: Ah, obras.
2: Sí. Pues de los abuelitos ahí le cojo a don Manuelito, al Miguelito, al Julito. Ahí a todos los ruquitos.
0: Usted, les, no, les no, llevo, es del, pues, no es delegada la que lleva llevo, la comunión.
2: De la ONU soy yo. Ahí les llevo a los viejitos, les llevo, les doy de comer como pajarito. Primero mastico yo la comida y ahí les paso la comida. Claro, he hecho papilla. Bueno, vamos rápido, hablando de viejitos, vamos rápido, que ya viene el ruco. Chao, chao, chao.
0: ¿Quién?
3: Bótela, bótela.
0: Bótela, bótela.
2: Si fuera por él, ya estuviera hace rato afuera. Chao, chao, chao.
0: Muchas gracias, muchas gracias. Nos vemos la próxima.

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0: show, señoras y señores. Aterrizamos en la cabina de La Chismosa. Luego de una larga semana de vacaciones, estamos acá nuevamente, señoras y señores, en Ni Chicha Ni Limonada. Sí, señor. Por ahí estamos, a la voz.
1: Uno. Sí, por ahí. Añide ese cable.
0: Nuestro perrillero, perrillero.
1: Nuestro.
0: No coge ese teléfono para poner.
1: Oye, ese teléfono ha tenido la bola de mensajes. Me asusté yo.
0: Saludamos. Estamos ya en TikTok también. Ahora sí, con un audio nítido, claro, espectacular. ¿Cómo dijo usted antes?
1: Completitos.
0: Ya, esa es.
1: A la julia está.
0: Eso, a la julia. Señoras y señores, damos la bienvenida a Papa Alberto. Buenos días.
1: Un sábado más después de tanto tiempo de descanso. Cansado de descansar. Avanza, ven y rey. Ya, me estaba queriendo perder hoy día también.
0: Coco, ¿cómo así?
1: Que me encantan las perditas. Buenos días. Aquí estamos en Chicha Ni Limonada.
2: Vámonos a saludar. Te está también llamando la yegua.
0: Contéstele a la yegua.
2: La yegua te llama.
1: No, esa yegua es bien chúcara, me hace caer. Me jode la columna.
0: Uy, cuidado. Vámonos a

0: días. Aquí estoy para servirle a Dios y a ustedes.
1: Maravilloso. Quien les habla, chico guambrito, pero con garguero grandote. Yo soy Nelson. No. Yo soy Nelson.
2: El mocero mayor.
1: Hablando de mocero, ¿sabe lo que hizo mi suegra ayer?
2: ¿Qué dice?
1: ¿Qué más mocero? Dice. Digo, ¿no estará usted también? Ya nos acostumbramos a escucharle solo mocero.
2: Oye, hicimos eco, ¿no?
1: Uy.
2: Ahora en las competencias también ya están moceros. Que esto, que lo...
1: No, en serio.
2: Aquí hicimos.
3: Aquí nacen las ideas. Vuelta.
2: Todos cooperan. Vamos a decir, somos mejores del otro equipo, verás.
1: No, ahí sí, no. No. Imagínense.
2: Dije del otro equipo, del deportivo. Cuenta.
1: Van llegando nuestros amigos. Mire, maravilloso. Dios te pague. Van llegando. Tenemos sorpresas hoy, ¿no? Hoy vamos a tener una gran sorpresa. Sí. Hoy vamos a tener entrevistas con
2: los Ponis Internacional.
1: Bienvenidas.

0: Estás conversando con tu peor es nada. Estás mensajeando. ¿Qué estás haciendo? Cuéntanos, cuéntanos. Aquí te guardamos el secreto.
1: Aquí te guardamos, bien guardado. Oye, saludos para el taxista que le ha tomado la foto a nuestro DJ. La cogió desprevenido, yo sí, DJ Juan. No,
0: DJ Juan es bien serio.
1: Claro.
0: Es bien serio. Oye, quería decirle esto a la... Todo ganado que es mío,
1: ya
0: lo tengo areteado. Pero, mira, aquí va, aquí va esto.
1: Ajá.
0: Y todas mis vacas son bien tetonas.
1: Ya.
0: Y la monda anda haciendo competencia. Ella también quiere ser mi ganado, pero yo no le acepto.
1: No.
0: Porque ella se iba a poner tetas de silicón. No es original.
1: No, pues es que aparte de eso, usted busca vacunas, no vacas.
0: Claro, ya vacas viejas, claro. Estoy vendiendo incluso. Oye, las vacas viejas ya pierden precio,
1: ya nadie se
0: ya interesa, no reproduce,
1: ya no.
0: Nadie quiere. En
1: cambio, una vacuna, esa sí da buena leche.
0: En cambio, un papi, un toro viejo, ya. Monta bien.
1: Claro, muy bien.
0: Es buscado para padrote.
1: Muy bien. Saludos para todos los amigos que están. Para todos los amigos que están en el TikTok. Olguita, ¿cómo estamos? Olguita Maribel. Saludos para Adrián Caldas, está de Zoila, dice. Póngase a pila, mija. Mona Landy, ¿cómo estamos? Buenos días. Jonathan. Fierísimo ese taitalo esto. No, vamos a ver pues la foto de Jonathan. A ver, vamos a ver. No, guapísimo.
0: Oye, debe ser un hombre que me diga feo, ¿no?
1: Be, guapísimo.
0: Uy, qué horrible. ¿Qué eso necesito yo ponerle en la apuesta para que se asusten los ladrones.
1: Claro, ahí en el ganado. Bueno, señoras y señores, habíamos anunciado al inicio del programa. Tenemos hoy sorpresas. Se vienen ya, están por acá nuestros amigos de los ponis. Vamos a hacerlos pasar ya en unos minutitos. Vamos a conversar, vamos a dialogar.

0: Por supuesto, señoras y señores, 11 de la mañana más 17 minutos, 11:17. Al inicio del programa habíamos anunciado, Papá Alberto, que tenemos sorpresas, tenemos como todos los fines de semana sorpresas, artistas invitados. Y hoy no viene solo uno, vienen varios, Papá Alberto.
1: Hoy es para ir a hacer un equipo de indos mejor. ¿Sí valdrán para algo esto?
0: No, por supuesto, hacen temas bonitos, cantan muy bonito, le cantan al amor, le cantan al desamor, le cantan a todo, Papá Alberto, a todo.
1: ¿Será que valen para jugar o será que solo hacen, sirven para hacer tomar nomás?
0: Pues las canciones que han hecho, ¿cuántos no nos hemos embriagado? ¿Cuántos no hemos alzado una copita, no? Y hemos dicho salud.
1: Hemos, es muy poco, seguimos.
0: Bueno, ustedes seguirán, yo no, yo ya estoy por los caminos del Señor. Señoras y señores, es un grato placer, por favor. Estamos transmitiendo también a través de las páginas del TikTok de La Chismosa Radio. ¿Quién tenemos, Papá Alberto?
1: A los ponis internacionales. ¡Ay! ¡Ay, por favor! Se ha estado viviendo, ¿no?
2: buenas tardes, gente linda de Radio Chismosa. Mi nombre es Jorge Augusto, el Negro Burgos. Saludándoles a esta linda gente de Cuenca, nuestra segunda casa acá. A los tiempos lo veo a mi tocayo, tan radiante como siempre. Saludo para toda la familia Loja y para todos los personeros máximos de aquí de La Chismosa. Los ponis del Ecuador aquí, para las que sea.
0: Aplausos, señoras y señores. Tenemos en la cabina a los ponis.
1: A los duros de la...
0: Ay,
1: chicha,
0: ay, ay,
1: no, cortavenas. Pues
2: estamos siempre con este deleite para la gente que gusta de la música de los ponis, ¿no? La gente que son ya 25 años que estamos al aire. Gracias a Dios seguimos en esta travesía dura, lo que es la música popular. Y con estos chicos ahora que cada uno presenta su profesionalismo y su interés para el deleite de la gente acá.
0: Su dedicación, su trabajo.
2: Sí, mírenlos. Son guaguitos. Guaguitos.
0: El de acá creo que tiene 15 años.
1: ¿Cuál es el?
0: Los dos, ahí están dos, por favor. Ahí tenemos dos, por favor.
1: ¿Cuál es el más veterano?
2: ¿El más
1: de
2: viejo? No le quede viendo.
0: Oye. Bueno, bienvenidos, preséntenos por favor a los caballeros que tenemos.
2: Bueno, de aquí de la izquierda tenemos, ¿quién más tenemos acá? El que tenemos a Marcelo.
0: Marcelino.
2: Mister ya. Músculo.
0: ¿Por qué Mister Músculo?
2: Seguridad
0: que se puede salir del buzo.
2: Es de esta seguridad.
0: Ah, ¿en serio? Sí.
1: Tenemos que se pare, que se pare para ver cuál es
0: Mister...
1: tu seguridad.
0: A ver, Jorge, vamos al pana
2: Mister
0: de...
2: ¿Mister Músculo?
0: Mister Músculo, que se pare frente a la cámara de allá.
2: ¿En la parte de acá?
0: Para que vean que
2: acá,
0: si es seguridad.
2: Wilmer.
3: Pero que se saque la...
1: No, pues eso no es seguridad.
4: Música de Tripper.
0: Ya, espera. Vamos a presentarle como se merece, ¿ya?
2: Exactamente.
0: Dice Juan, por favor, ¿tenemos listos? ¿Ya? Por ahí estamos. Ya. Señoras y señores, presentamos a la seguridad de los ponis, Mister Músculo.
1: Vamos a ver ese músculo en crisis.
2: Poquito los músculos, poquito la masacha.
1: Pero no hay nada.
2: Es que está guardando para la noche en Quingueo.
0: Ahí saca todo.
2: Tenemos a Jorge Alarcón también, que nos está acompañando ahora en la animación.
0: Ya.
1: Que se pare.
2: Israel Chicaizo también está acá. Perfecto. Dentro chovercito que siempre llevan años conmigo, Marco Paredes.
0: Buen chofer.
2: Charlie, sí.
0: No,
2: Charlie Gabriel.
0: Sí.
2: ¿Sí
0: pone buena música?
2: Buena música.
0: Una consulta,
2: buena.
0: Cuando ustedes viajan, ¿sí les ponen de los ponis o no escuchan?
2: No, pues ya 25 años escuchando en lo ley. Mismo ya.
0: O ya no, cansa.
2: Ya cansa. Charlie Gabriel desde el norte, desde Ibarra.
0: Ya.
2: Y el que sabe, Edwin López. La demás camada está descansando un poquito. Viajamos a la medianoche y bueno, aquí.
0: Acaban de llegar recién.
2: Sí, estamos.
0: Pues. ¿Se están hospedando aquí en Cuenca?
2: Sí, ya tenemos un penthouse ahí. Que
0: ¿Sí están bien atendidos?
2: Sí.
0: De pronto para mandarles un grupo de floreras.
2: Ahí podemos hacer.
0: Sí. Para volver.
1: Un intercambio. ¿Cuántos shows nos dan por cada torero?
2: No, vale, eso es de hablar, nomás ya sabe, Tocay. Usted ya sabe con nosotros. La cuestión es de hablar y vamos ahí. Vamos.
1: Y llega la carga enseguida. Exacto. Calientita, es bacanita.
2: Ay, ay, ay, ahí está bueno. Ahora le toca, no sé la cocina, ¿quién le toca?
3: Chelo,
2: al guardaespaldas. Chelo, ajá. Ahí está el arroz. Listo. Sí, bueno, nosotros hacemos esa dinámica siempre, ¿no? Tratamos de unirnos más dentro de la. Como una familia, realmente. Y cocinamos, hacemos de todo. ¿Qué? ¿Cómo es? ¿Vamos a hacer un 6-6 o 7-7? ¿Un fútbol o un boli?
1: Como quieras.
2: ¿Qué vamos a hacer?
3: Como quieras. Pero hoy. No están enfermos, sino tres
2: boli. Oye, vea. Vamos a hacer un 6, ya.
3: Ya, sí. Un 6.
2: ¿Qué hora indoor tenemos? Déjeme ver, un indoor.
3: Ya, un indoor.
2: Déjeme ver qué horas son.
3: Ya, exactamente.
2: Son exactamente mediodía.
3: Sí.
2: Estará bien a las 3 de la tarde.
3: No hay problema.
2: Sí, entonces pongan la hora y nosotros vamos
1: a ir. No, pues a las 2 salimos y ahí nomás les despachamos.
2: Ya.
1: Díganos, listo, qué cancha.
2: O un boli o un indoor.
1: Un indoor.
3: Espere que mi.
2: Mira cómo está de camisa.
1: No, ahí nomás. ¿Para qué voy a estar
2: dejándome? Exactamente.
1: ¿Por qué me voy a despeinar con ellos nomás?
3: Bueno, ¿qué les gusta más a ustedes? Ustedes están llegando aquí, les damos la prioridad de que ustedes escojan indoor o boli.
2: Ah, ya. Sí. Puede ser un indoor para jugar todos y tenemos cambios y no hay problema.
3: Indoor, listo.
2: Ahí la apuesta es la que.
3: Ah,
2: esa es la que.
1: Ah. Vamos a un show.
2: Exacto. Ya. Pero ¿y nosotros qué apostamos?
3: No sé, pues sonamos todo el día los ponis. Mm-hmm.
2: Sería un día exclusivamente para solo ponis.
1: Puede ser. No te rías.
3: Bueno, ahí me hago a un lado yo y conversen en Che Blanco.
2: Exactamente.
1: No, pues fácil. Nosotros te pagamos el show y si nosotros te ganamos, nos das un show gratis.
2: Eso, puede ser.
1: Claro.
2: Puede ser. Dele. Ya, listo. 3 de la tarde, estamos ahí.
1: Necesito 3 guambras, pero bien comidos.
2: De la radio.
3: No, por eso es que.
2: Eso es claro.
3: A ver, vamos a ir rápido. Sensecho, Fideo, ¿qué más? Andrés Orellana.
2: Claro.
3: Bueno, Ronnie está en medio.
2: Puede ser de director técnico.
1: El Mañito. De afuera. Que se ve que el Mañito, el Ariel Candela, ya estamos.
2: ¿Verdad? Tony también tiene que llamar. Tony.
3: No queremos balón.
1: A ver, pero presentemos una musiquita.
2: Ya
1: está muy hablado.
2: Vamos. Puede ser Hoy te vas. Puede ser Mr. Fideo. ¿Cómo es?
3: DJ Juan.
2: DJ Juan, por favor. Si podemos poner esta linda canción de tenido tema a cargo de los ponis del Ecuador. Hoy te vas, aquí en La Chismosa.
1: Hoy te vas y cuándo vuelves.

0: Se reporta Toñito, también está, dice yo voy, a Ismael Villamar también es nuestro DJ, por favor, claro, véngase acá a la cabina, véngase a la cabina de los que vamos a jugar pues este partido de vida y muerte sería, ¿no?
1: Aquí vamos a ver dónde las papas queman. ¿Dónde las papas?

0: Jorge Burgos, pero en la cancha, en la cancha. Bueno, en mis tiempos sí, decíamos un poco el deporte. Ya, sí. Bueno, sí, ya sí, la edad sigue avanzando, ¿no? Y tenemos que dejar para la juventud, pero ahí le hacemos de todo.
1: Tenemos que dejar.
0: Mordiendo la punta.
1: Tenemos que dejar.
0: Claro.
2: Muy bien.
0: Mordiendo la punta.
1: Deja solo, pero yo no dejo.

0: estar bien en el estadio.
1: No, mira,
2: tiene que ser algo neutral.
1: Compramos el balón y nos vamos a jugar en el parque lineal.
0: Ya, cancha de hito.
1: Exactamente.
0: No pasa nada. Persona que mande el balón al río se va con
2: exacto, todo.
1: Vamos a chocar.
0: Sí, juegan indoor o solo sintética.
2: No, nosotros somos de todo.
1: A todo
2: terreno. Okay, nosotros somos cancha de tierra.
1: 4x4.
0: Los chicos que están.
1: 4 adentro y 4 afuera.
0: Están medio asustados, les veo a los chicos.
2: Está cansadito.
1: Oye, que hable, ve acá el.
2: Es que todo. Hay un poquito de ese intervalo musical, hay que.
0: Ya. Perfecto. Señoras y señores, estamos con los ponis.
2: ¿Cómo podemos escuchar a la gente que dice que podemos apostar también, no?
0: También, claro. A ver, ya, no hay problema. ¿Qué le gustaría? Bueno, acá internamente se habló.
2: Esa es la apuesta.
1: Esa es la idea.
2: Esa es la apuesta.
0: O sea, un show gratis. Si es que nosotros, la chismosa, ganamos. Y si es que ustedes nos ganan, nosotros pagamos un show.
2: Bueno, no es tanto la apuesta, pero bueno, puede ser.
0: O de pronto tenemos compañeras, también no nos rifamos con las compañeras.
1: Podemos rifarnos una compañera también.
0: Tenemos una Mona Lipsia que está ya entre los 65 años.
2: ¿Verdad? Puede ser.
1: Tenemos una Dani Tepita.
2: Ay, pégase. Ay, pega, Marquito. De esa edad le gusta a Marquito.
0: ¿Así?
2: De esa edad.
1: Tenemos una
2: que te saca la casetera.
0: Ya,
2: de esa. Las nuevas.
0: Tenemos una mini. Deben identificarle a Dani Tefita también.
2: Ya, a ver, ¿cómo es?
0: La flaquita, Dani Tefita. Está como un show.
2: Me parece que es acá en.
0: Tiene un pecho muy grande, un corazón muy grande.
2: Sí, creo.
1: Tiene dos buenos guardachoques.
2: Ya. Se le ha salido el airbag. Los dos de al frente le han salido.
0: Podríamos apostar por ellas también, claro.
2: Pero a ver si quieren, o sea, podemos.
1: Últimos de esos también apostamos al mono.
2: Al mono.
1: Que dé un show gratis también.
2: Ya, claro, eso no es problema.
0: A ver, vamos a escuchar a la gente que le gustaría que apostemos con los ponis. Muchas gracias. A ver, por ahí tenemos unos audios, Juancito. Vamos a reproducirlo, por favor. Vamos a escuchar qué nos dice la gente. Buenos días.
3: ¿Cómo está, mi estimado? Buenos días. Saluditos cordiales. Buen día aquí al reporte de los chismosos.
0: Gracias, papi.
3: En el amarillito de los taxis. Saludos cordiales a todos los coleguitas del volante. La cooperativa 3 de noviembre, Risco 16. Saludos, bendiciones. Y está excelente la mañana. Bendiciones.
0: Es un saludo, muchas gracias. Dice, por acá me envían un mensaje al interno y me dice, apuesten irse ahí arriba a las escalinatas de las Américas. ¿Conocen ustedes de pronto?
2: No.
0: Hay un centro comercial, no sé, yo no conozco, dicen que se llama Oasis, algo así.
2: Oasis, no sé. Allá ustedes, ¿no?
0: Ustedes, no, no conocen. ¿Podríamos apostar a eso, papá?
4: Vamos con las cariñosas, Mayimbu.
2: Poco se va a parecer.
1: Oye, negro. Escuchemos este tema que hicimos éxito. ¿Te acuerdas qué año?
2: No, pues.
1: Una aventura más.
2: Tema que lo grabamos gracias a L&L Producciones. Estamos hablando en el 2008, el volumen número 9 de la agrupación internacional Los Ponis, Una Aventura. En ese tiempo cantando el gran Guaylón. Coqui Jarrón. Damos ese tema de éxito aquí. Tenemos una anécdota con el volumen número 9, ya que la canción Una Aventura no iba a salir en ese tiempo, ¿no? Porque ya teníamos 14 temas, siempre grabábamos 13, ¿no? 13.
0: Gracias.
2: Y al rato, venga, mi ñaño, ahí viene. Papá Noel.
0: Ya. Dijeron, ¿quieren bolsas? Aquí para darle bolsas de regalos.
2: Y bueno, la situación fue que en ese tiempo, igual Tony, como mi tocayo, dice, ¿por qué no hacemos los 14 temas de una vez? Uh-huh. Que se quedó un tema. Y bueno, fue uno de los éxitos que tuvimos en ese tiempo también. En ese volumen se grabó, a ver, sería el mosaico Soy el dueño de tu vida también. Dueño de tu vida.
1: El hombre de tu vida.
2: El hombre de tu vida. Salió Mosaico Julio Solano también en ese volumen. Sí, bueno, son 14 temas que realmente le dimos esa evolución musical, como lo llamamos en ese volumen, porque realmente fue cuando

0: dimos el cambio sería total a lo que es este estilo de la música nacional, el estilo que ahora
1: empezamos haciendo chicha cortavena.
0: Exactamente, o sea, ahí todo lo que es del de amoríos y de desamor, entonces lo plasmamos con el nuevo estilo que pusimos nosotros en ese tiempo y hasta ahora, ¿no? Mantenemos ese estilo.
2: Jorge, ¿por qué la chicha cortavena? ¿Pasaban momentos difíciles ese momento? O
0: bueno, sí, hasta ahora los temas nuestros se basan a la vida real, tanto de mi persona como de los muchachos, ¿no? Igual las animaciones no son cosa de que nos inventamos, sino son cosas que nos han pasado, y por eso es que la gente se identifica dentro de nosotros, ¿no? Y a veces al rato de nosotros estar dentro del escenario y dentro del público, porque nos es como ¿cómo sería? Entrar dentro del sentimiento de nuestros oyentes y los que nos están viendo. Lloran, gritan y se identifican por las frases y las canciones que nosotros hacemos.
2: Por supuesto, uno de aquí, por ejemplo, fue rehabilitación por las canciones. Ya,
0: no, sí, hay mucha gente, y como les estaba comentando en un medio de comunicación ahora en la mañana, me llamaron hace 15 días para ver si nosotros podíamos ir a un sepelio. Sí, porque en realidad el chico que falleció era fanático nuestro, y la señora, la madre me propuso, y dije, bueno, no teníamos nosotros un evento en Loja,
2: ¿ya?
0: Y viajábamos el día anterior, y eso pasó, y no pudimos acudir, ¿no? Nos hubiera encantado hacer eso, porque en realidad hay gente que se identifica dentro de nosotros.
2: Bastante.
0: O sea, muy, muy, muy internamente, ¿no? Porque ustedes han de ver en los comentarios de YouTube o de las plataformas con esta canción, hijo de tal, me echó un ta. O sea, son reacciones que la gente se identifica con nuestros. Ponme los cachos y no me dejes, mira.
1: Oye, pero ¿cuándo te topó la vaca?
0: ¿Cuál?
1: Porque dices el cacho de la vaca.
0: Claro, pues es que.
1: ¿A cuál de ustedes le mandó la vaca?
0: Esto es real. Esto es real. Todas las frases son reales porque tu conviviente, ¿no es cierto? Tu conviviente, bueno, ya cuando estás cansado de la situación, ya no le paras bola, ¿no? Y tienes tu parte B,
2: claro.
0: ¿No es cierto?
2: Tu plan B.
0: Eso, y el plan B, el platillo volador,
2: ¿ya?
0: Se mete con un pana tuyo o todo, entonces te duele más que te hayan puesto los cachos, ¿no? La oficial. Entonces, esas frases son que se identifican dentro de nuestros oyentes para el deleite de ellos mismos.
2: Mire, papá Alberto.
1: Sé que te cayó bien a vos, Nere.
0: Mi año. Mi Ronnie, vea.
2: Bueno,
0: Dios es grande, ¿no?
2: Dios es milagroso y por eso lo tenemos aquí. Bueno, para quienes están viendo la transmisión, el gerente de la radio está ahora.
0: Exacto. Papá Noel.
1: Sí. Dice que los ponis querían bolsas. Y llegó Papá Noel a
0: darle. Llegó con las bolsas. Y como te digo, mira, hay gente que ha venido y me ha dicho en la van, ¿no? Donde estamos. Negro, por vos, me divorcié, esas canciones y todo. Y la gente, como te digo, grita, llora, se identifica con nosotros. Y esa es una satisfacción que realmente estamos llegando al sentimiento de nuestros ecuatorianos. Porque donde hay un ecuatoriano, va a escuchar música nuestra, ¿no?
2: Música popular.
0: Es ahora nosotros como empresa estamos abriendo campo, por ejemplo, ahora en octubre en Chile. Estamos haciendo, bueno, la primera gira que vamos a hacer, no como agrupación Los Ponis, sino como empresa Reality Eventos. Estamos abriendo campo con Rubén Darío y su grupo Ideal Starman. Bueno, vamos a hacer una conexión allá con los ecuatorianos que están. Hay mucha gente ecuatoriana ya residiendo allá y vamos a abrir lo que es campo por allá.
2: ¿Por primera vez?
0: Sí. Bueno, ya hicimos un evento tanto con Clarita Vera y Segundo Rosero. Fue un éxito total. Entonces ahora vamos ya con la chicha para poder. Posteriormente, en el mes de diciembre, estaremos Los Ponis allá para poder ver cómo acoge el sentimiento ecuatoriano también que hay allá en Chile.
2: Y ahora, y más, nosotros íbamos a contratarles en diciembre para poner.
0: No, pues eso no hay problema, es un fin de semana.
1: Escuchemos este tema.
0: A ver,
1: una aventura más.
0: yo no sé, pero esta canción a Papá Alberto le
2: buena,
0: llega.
2: Qué buena, qué buena.
0: Para todos esos amores.
2: Una frase, pues alguna frase.
1: Falso.
0: No, pues espérate. Se viene una. Para ti que eres como el picaflor.
2: Vas de rosa en rosa.
0: ¡Uy, Papá Alberto!

0: otra frase, ¿eh?
1: Otra frase.
0: Como era ese momento, ¿no? El momento sí. Nuestro amor es tan hermoso, tan bonito y tan oculto que tu esposo nunca se va a enterar.
1: Por Dios.
0: Sí, también, de ñañón. Como ratón de iglesia, dijo mi compañero.
1: Yo no sé por qué el gerente anotó esa frase. Está anotando esa frase.
2: Tiene que pasar examen, dice. Es que es un magíster, él parece.
0: Claro, sí. Vea.
1: Algo saben por acá.
0: Ay.
1: Bueno,
0: no,
1: tenemos un audio. Voy a escuchar a ver qué nos dice. Le comento, Ronnie. Está aquí apostándose entre los Cody versus la chismosa.
0: 3 de la tarde.
1: 3 de la tarde vamos a hacer un encuentro deportivo. Sí, y se va un show. Si es que ganamos, bueno, seguro vamos a tener ese show nosotros ya. Para cualquier festividad. Y ya, y. Dede llamándonos, por favor, a Arielito.
3: Viene a perder.
1: Y yo creo que está muy poco de su show.
0: Se vienen las festividades de Cuenca, ¿no? ¿Noviembre?
1: Noviembre,
0: claro. Sí, noviembre, 2
1: sí.
0: y 3.
1: 3.
0: Sí. Bueno,
2: primerito se viene está. Nulti.
0: Ya.
2: Y tú me debes la de Nulti.
0: Nulti.
1: Claro, hubo por el paro algo así, ¿no?
2: Por el paro.
0: Ah, no sí, claro. No, o sea, nosotros llegamos, estábamos, pero ya fue cuando. Sí, ya cuando. Como es que como el árbitro dijo, hasta aquí nomás. Llegamos, sí, pero fue por el paro y nos dimos las vueltas, hermano, como no tienen idea, pero bueno, llegamos a la de esto, vamos ahí, tenemos esa deuda pendiente con solo con la radio, sino con la gente de acá de Cuenca. Y realmente, bueno, acudió mucha gente allá
2: este año sería
0: la recompensa para toda esa gente que se quedó con las ganas de ver los ponis.
2: Sí. Pero esperamos de que no estén llegando tarde.
0: No, y por eso nosotros viajamos un día antes para poder estar ready para cualquier situación. Está lejos, ¿no? Cuenca está lejos.
1: ¿Cuántas horas están?
0: Estamos a 6 horas.
1: Siempre.
2: ¿Qué 6 horas?
0: Exactamente, no, sí. 6 horas con mi chofer, 7, pero que viene un poquito amenizando. Lento, pero seguro.
1: Es mejor eso.
0: Exacto, eso, como le gusta la ñaña. De este, de suave, pero seguro.
1: Pues no le vean. Bueno, entonces estamos llamando convocados, ojo, personal de la radio.
0: Solo personal, nosotros vamos a revisar el personal, tenemos nuestra influencia ahí, a ver quién nomás está dentro de la radio.
1: Bueno, tenemos una pulga que no es Messi, pero juega como Messi.
0: Como, sí, claro. Ah, ya está bueno.
1: Está frente está a usted. Bueno. O sea,
0: DJ Juan. DJ Juan.
1: Tengan cuidado.
0: Sí, está bueno.
2: Pero él juega con los dedos, cuidado. Yeah. Se te hinque el dedo.
1: Bueno, entonces llamamos. Bueno, por Ronnie, que está delicado, sí, también viene la parte de la dirección técnica. Ronnie va a estar ahí. De aguatero.
0: Mordiendo la punta.
1: Él nos va a coger las bolas. Digo, nos va a pasar las bolas.
0: Ah, ya.
1: Bueno, vamos con audios. A ver, de pronto la gente también pedíamos sugerencias. Sí, dale.
4: ¿Qué hay, la chismosa? ¿Qué le chiva? Oiga, eso, excelente invitado que tiene. Qué buena música nacional que pone estos caballos, que digan los ponis. Oiga, qué lindo que tocan eso. Pero esa es la que dice... Come los cachos, pero no me deje, maldita, me diga mala mujer. Oiga, invíteles también allá, si ustedes lo están invitando, invítelos a que suban allá a los baldes, creo, no, los tanques, no, ya eso, allá. Y acá yo, si que algún rato viene para acá, Guayaquil, invitados todos a las 5, 6, 7, el viejo barrio. Ya sabes, saludos de aquí de suburbio de Guayaquil. Qué buena agrupación, los ponis, denle duro, siguenle dando duro, bendiciones, esa es la chismosa. Saludos, nene, Papá Alberto también, por cierto, que acá ya sabe que está su subterráneo.
5: ¿Qué va, Papá Alberto? Saludos acá de las 567. Chicas en minifalda, poca ropa, son pobres. Saludos.
4: DJ Juan también. Saludos.
0: Hay que ponerle brillos.
1: Ya, mi amor.
0: Está hablando solo bajos.
1: A ver, por acá dice.
0: Se le ha ido el driver.
1: A ver, dice: saludos, muchachos, bendiciones, excelente el programa. Apuesten una metidita En el río. En el río.
0: Una metidita.
1: Sí, en el río Tome Bamba.
0: Puede ser. Ah. Claro. Esa podría ser la apuesta. Podría ser. El que pierde se mete al río. Listo.
1: Hasta luego.
0: Punto. Claro, es que es.
1: Pero tendríamos que esperar que llueva. Pero estamos
0: no,
1: secos.
0: Pues no importa. Ahí,
1: se va a dar un piedrazo.
0: Esa es la apuesta.
1: Ay.
0: Tiene que moverse. Tiene que moverse. Claro.
2: Ay, ya no le hace nada.
0: 25 años.
2: Escuchemos este tema, Rosa y Espinas.
0: Rosa y Espinas también.
1: Ay.
0: Volumen 9 de los Ponies.
2: La única empresa que hizo junto con Rockstar, ¿no?
1: Nos envía un mensaje acá y dice:
2: humano a mano.
1: Estarán mandando a la casa a Papo Alberto, sino a dónde se irá. Dice:
6: los Ponies Internacional en nuestro volumen 9.
2: Yo ya llego el lunes.

0: Si vi afuera, hay tres policías y dos chicas. ¿Y qué pasará? Y anda con un papel en la mano, mira. Es boleta, creo.
1: Sí. Estos de los ponis no han pagado. Va a tocar dejarles aquí guardando. Como al Dani debajo de la mesa.

0: ¿A qué hora va a ser esto, Papá Alberto, del encuentro deportivo?
1: 2:30
0: O sea, puntualitos.
2: Puntualitos, ya nos mandan la ubicación y vamos, vamos allá.
0: Ya, perfecto. Déjeme ver. ¿Qué
2: están haciendo la táctica, la táctica?
0: Eso estoy viendo más o menos aquí en romperle la canilla. No, no, veo que están flaquitos, pues. Deben tener full físico.
2: Ay, no sé, pero ahí vamos a ver.
0: Bueno, queremos invitarle a la gente entonces a que vaya. ¿Dónde vamos a jugar, Papá Alberto?
1: En el Parque Lineal, frente al Colegio Guadalupe.
0: Ya, sí. Listo. Ahí vamos a estar.
1: Te necesita esa hinchada de la chismosa y de los ponis.
2: Claro. Eso, quiere la gente tomarse una fotito con la camaradería de acá de la chismosa. Vaya, vaya, quiere tomarse una fotito con nosotros. Vaya a apoyar talento ecuatoriano en corto hoy, ahí en el Parque Lineal, dice.
0: El Parque Lineal.
2: Dos y media de la tarde vamos a estar ahí con nuestro gran amigo Papá Noel, que le va a regalar un poquito de bolsas también allá. Y para toda esa gente que le guste del deporte.
0: Del deporte
2: blanco, como lo denominamos ahora. Chismosa versus los ponis.
0: Chismosa versus los ponis. Ya,
2: ahí vamos a ver. También que vaya la doble airbag. También van a ver.
0: Ronnie, bueno, no hemos consultado esto con el gerente, pero bien que está aquí. Queremos apostar a las compañeras también, Ronnie. ¿Será posible?
3: A todos menos a la
0: Danita. A todos menos. Todos menos la del airbag. Ella no, entonces.
2: Ay, Dios mío, no vale, no. Sí, ay, Dios mío, no, entonces.
0: ¿Le podemos llevar a la chocha? A la mona.
3: Vean. A la chica fuego.
1: También. No, pero yo, conociéndole a la mona, diría, no aposten a la mona. Porque esa les deja sin zapatos.
2: Ya. No, pero bueno, o sea, sería. Ya.
1: No, va ella, ahí, entonces, ella de todo hace negocio.
2: Ya, entonces ese va a ser, este encuentro va a ser de grandes amistades, ¿no? Grandes amistades para que se dé cita el público presente de acá de Cuenca y que vaya a ver este encuentro futbolístico que vamos a tener.
1: ¿Con revancha o sin revancha, amigos? Oye.
2: No,
1: George.
2: Una sola. Una suerte sola. O muerte. 3-6. No.
1: Podemos 3-6, ir con
2: tres cambios.
1: La segunda apuesta es diferente ya.
2: Exacto, ahí claro. En otra cosa ya.
1: La segunda apuesta es diferente ya.
2: Claro.
1: Hay que repetirlo.
2: Ya. No, pero claro, otro día, viendo cómo.
0: Por cronómetro, ¿no?
1: Claro. Pobre Wambras, esto han sido de chulla. Nada más.
2: No. Aquí, rápido. El indoor es 3-6. Tres cambios, al 6 termina.
0: Ya.
2: Listo. Nada de tiempo. No. Aquí,
0: nada.
2: Tres goles.
0: El último
2: gol. Tres goles. No, pues tres. No, claro, el último gol.
1: Aquí en Cuenca es 20-20.
2: Claro, pero de minutos no.
1: 20 minutos.
2: No vamos a coger minutos. Si es indoor es 3 al. Tres goles, cambio.
0: Ya.
2: Cambiamos, al 6 termina. Seis goles termina, claro.
0: Ya. Y así si de pronto empatan.
2: Por eso, uno más.
0: El último gol gana.
2: Ese es bueno.
0: Exacto. Así se juega.
2: Bueno, no se acala.
0: Ese es el indoor de barrio.
2: Ese es el de Guaya.
0: Ese indoor se juega en la costa.
2: Claro, Guaya.
0: Los del Guaya se va a jugar.
2: Pi, está listo para el siguiente. Venga el otro. Claro, así, Yucho.
1: Es más sin zapatos.
2: Con las babuchas.
0: Sin zapatos.
2: Con las babuchas. Las babuchas, las azules, las Venus, la nuestra. La de nuestro Ecuador, como la rica. Exacto. Como la rica, el pescuezuda, la amarillita, la espumosa.
0: ¿Le gusta la pescuezuda?
2: Sí, depende también.
1: Se te nota. O sea,
2: depende el
1: esas manotas.
2: La situación.
1: Oye, esas manotas cogen bien el pescuezo.
0: Bueno, entonces, está todo, está invitado ya. El balón tenemos de parte a parte, ¿no? ¿Usted sabe quién?
2: Sí, claro, está redondito.
0: Bueno, estamos invitándole a Tony también, por si acaso.
2: De ley, Tony, güey.
0: Nosotros ya tenemos un.
2: Tiene que ir.
1: Mayito, si estás escuchando, no seas malo, ven a salvarme.
0: No, sí, tenemos tremendo delantero.
1: Junior.
2: DJ Fideo.
0: No, DJ Juan.
2: ¿Qué pasa con el Fideo?
1: Oye, ¿cómo que se ha enamorado del Fideo?
2: De ley.
0: Bueno, vamos con más música.
2: Invitando a la gente, ¿no? Invitando a la gente que vaya a este encuentro futbolístico. No se olvide, por favor.

0: capaz de caer.
1: ¡Bien parado!
0: Bueno, vamos a poner un fondo musical también, Juancito, una
2: Oye,
0: canción.
2: Nene.
0: Dígame, dígame.
2: Que hable Ledwin también, le veo ahí calladito.
0: Está nervioso.
2: ¿Qué le hicieron?
0: Está bien.
3: Estoy analizando la táctica para las 12:30.
0: Ay, ay, ay, ay. Está bien concentrado.
3: Exacto. Haciendo la alineación. Alineación y balanceo, a ver.
0: Para que le rompan las canillas, dice que está analizando por acá.
2: Alineación y balanceado y parcheo de llantas.
4: Bueno, muchísimas gracias a la familia Loja Lazo, a todo el personal de La Chismosa Radio por esta invitación. A mi gente linda que nos está escuchando, pues. Cordialmente invitados para hoy noche, nos vemos en Quingeo. Mañana nos vemos en Jadán, ¿no?
5: Jadán, la sí. Plaza Central de Jadán.
4: Y también gente en la linda de Cuenca, cordialmente invitados a disfrutar todos los éxitos del Grupo Rey Los Ponis. Y también a las 2:30 les invitamos para que vayan a ver cómo se juega el lindo en Ambato.
0: En Ambato.
2: ¿Pero qué juegan, con la cabeza o con las manos en Ambato? Porque aquí jugamos con los pies.
4: Ahí se juega con todo, ahí se juega con todo.
2: Claro. Con mano y todo.
0: Bueno, la invitación está hecha, pues, ¿no? Para los eventos de ustedes y sobre todo para este gran evento deportivo que vamos a tener hoy a las 14.
5: Yo creo que vamos a listarnos para ir todos informaditos, todos chéveres.
0: ¡Ah, entonces, tienen un uniforme!
5: Claro, vamos a ver el uniforme ahí.
0: Todos entonces, en boxers.
2: Entonces, les despedimos.
5: Vamos a bañarnos, a ponernos de remojo. Entonces, mi gente linda de La

0: tranquilo también para va, que vamos, no, claro, para que también, sea claro, para que sea algo novedoso y, exacto, novedoso, y que lo podamos seguir haciendo no solo con los pones sino con la demás gente, ¿no?
1: Bueno, que primera viene. Vez que hacemos exacto, esto, ¿no?
0: vamos a hacerlo.
1: No, es que vengan los grupos, ya, pues, es que los grupos no vienen y yo ya no les puedo ir a traer, hermano.
0: Exacto, yo sé, pero bueno, esto va a ser algo chévere, algo bonito, entonces nos vamos a alistar,
2: le dejamos. ¿Quién es el masajista de ahí de ustedes?
0: Solo voy a leer la cara.
1: Ay, para que me dé sobando. Tengo una vena tiesa.
0: Mi vida, gente de Radio La Chimosa, gracias. Dios le pague a todos ustedes, a personero máximo de acá de la radio. Ya saben, los eventos que tenemos hoy en la Plaza Central de Quingeo, y mañana estamos en la Plaza Central de
1: Jalán. Nos vemos.
0: Nos vemos en Ulti también. La gente de acá de
1: Ulti, ya les haremos llegar la fecha.
0: Listo, gracias.
1: Y esta vez no aceptamos atrasos.
0: Exactamente. Saludos muy especial para la familia Aloha Lazo, para Tony, para toda la que conforma esa,
2: que le salude
0: esa
2: a Toñito,
0: empresa, dice, esa empresa que siempre nos extendió la mano todos los años y hasta ahora, ¿no? Gracias, Dios le pague para todos ustedes. Gracias a mi Tony también está por ahí escuchándonos, y saludos para todos ustedes, y saludos para Cuenca, ¿no? Cuenca, lindo, hermoso, Dios le pague, mi gente de La Chimosa Radio.
3: Muchísimas gracias, señoras y señores, despedimos por un momento a los ponis, se van a calentar, van a hidratarse. Dios mío, con estas figuras, mejor está de jugar ping-pong. Señoras y señores, qué rico suena La Chismosa.
1: En chicha ni limonada.
3: Y con esa canción.

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2: Joven, buenas tardes. Disculpe, ¿por qué usted le está molestando a mi hija? Quisiera que por favor me explique. ¿Cuántas más tendrá y qué viene a hacer aquí a mi hija jodida?
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0: Señoras y señores, son las 12:27 y podría decir... ¡Qué pez! El director técnico nos mandó a dar 5 manzanos.
1: Ya venimos dando 5 vueltas al estadio.
0: Y ya no avanzamos.
1: Todo será por sacar adelante esta chismosa.
0: Así tiene que ser, así tiene que ser. Bueno, recordarles que hoy a las 14:30 tenemos un gran encuentro deportivo. Sí, los ponis
1: versus la chismosa radio.
0: Sí, señor, enviamos un fuerte abrazo. Esto está bien peleado, ¿no? Porque
1: la apuesta es dura.
0: Tanto como ellos y como nosotros estamos panzoncitos.
1: Pero lo lindo que nos anima la chavita.
0: Sí, la chavito dice, no, tranquilo, sí les van a ganar.
1: Ustedes están menos panzones que ellos.
0: Muchas gracias, chavito. Nos acompaña acá la chavito, parte de miembro de la chismosa también. Y bueno, estamos ya alistándonos para todo, para este encuentro deportivo. Este evento va a ser totalmente gratis hoy sábado a las 14:30 en el Parque Lineal.
1: Sí, frente al Colegio Manuela de Garaycoa.
0: Sí, ahí vamos a estar, así que pónganse pilas, quiere tomarse fotos con los chismositos, va a estar todo el personal de la chismosa, quiere tomarse una foto con los chicos de los ponis. Quiere una fotito con DJ One, con Papá Alberto, con Ronnie. Va a estar Ronnie, ¿no?
1: Sí, también va a estar Ronnie. Va a transmitir el Ronnie.
0: Sí, él va a estar. Ahorita solo está en redes, ¿no?
1: Solo jalar la cámara.
0: Va a bajar el maniático, va a bajar el video, va a estar ahí.
1: Oye, profeta, Willy.
0: El profeta, el Willy. También se va Ismael Villamar, Sensation. Va a estar Andrés Orellana. Va a estar todos, absolutamente todos. Nos vamos a reunir ahí.
1: Vamos a ver si la chismosa hace equipo. Ahí vamos a ver si están solidarios con nosotros o cada quien rema para su hora.
0: Sí, no.
1: Aquí les
2: bótelo,
1: quiero ver.
2: Bótela.
1: Sin pena, sin
0: no,
1: pena.
0: No escuché antes de eso.
1: No, está puesta en las redes.
0: Ya, sí, está un comunicado en el grupo. Vamos a estar ahí. Entonces, hoy a las 14:30 va a estar el presidente también ahí. ¿Qué posición utiliza el presi? atrás, desde atrás. Ya va a estar.
2: ¿Quién es ese chico simpático que está ahí?
0: Es Henry Lowe. Henry Lowe, guapísimo, ¿no?
1: Sí, ya. Sí, ya. Va quitando el carro.
2: Ojo, ¿no?
0: Cuidado.
1: Ese man es
0: bien pila para el fútbol.
1: ¿Qué más? Pero dígale, guapo.
2: Ese man es moserísimo.
1: ¿Cómo diga? Repita.
0: Espera, ¿y ese subió pero al carro? Ya, ahí está, ahora sí. Póngale.
1: ¿Cómo?
2: Ese man es moserísimo.
1: El presi.
0: Por ahí dice que...
1: ¿Y el gerente? ¿Cómo está?
0: Gerente.
2: Ese man es moserísimo.
0: ¿Cómo? Oye, Dios. Oye,
2: no me hagas hablar, mi tío.
1: Con eso nos maten.
0: Con eso nos mató. ¿Qué dice acá? Buenas tardes, chicos. ¿Van a jugar en pantaloneta para ir a ver si esas bellas? Claro, por supuesto. Nosotros vamos a jugar en pantaloneta, la camiseta de la chismosa. Los ponis dijeron que no han traído pantaloneta, van a jugar en boxer. Ya, así me dijo el Burgos, el negrito Burgos me dijo eso. Así que están cordialmente invitados. Vamos a hacer algo chévere. Vamos a que saluden. Vamos a conversar con el personal también de los ponis. Y vamos a decir dónde se va a realizar el próximo evento, ¿no es cierto?
1: En el Señor de los Milagros,
0: Nulti.
1: Ya nos vamos.
0: Allá, por ellos vamos a jugar entonces. Hoy vamos a sudar la camiseta por Nulti. Un evento gratuito ahí.
1: Claro, ganamos y allá tocan gratis.
0: Si es que ganamos y si es que no ganamos.
1: Toca pagar el doble.
0: Mejor lo cantamos nosotros.
1: Sí, vamos a hacer la hora loca.
0: Para hacer una orquesta, tenemos grupo hasta de sobra.
1: Nosotros tenemos para hacer como las ñañas. Nosotros hacemos la sinfónica. ¿No?
0: Bueno, señoras y señores, esto se puso bueno. Nosotros estamos por acá buscando las pantalonetas, los polines, la camiseta, el balón. Y ya mismo llega el Tony. Ya no necesitamos balón. Eso es ni chicha
1: ni limonada.

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3: Ya, ya, no digas nada. Ya nos exhibiste.
0: Y hablando de corte, pausa comercial y regresamos. Con la otra.
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0: Ya no avances, papá Alberto.
1: 13 horas 26 minutos. Me bajaré.
0: Dios mío, Carlos. Los técnicos nos hacen correr, nos hacen subir, bajar las gradas. Yo rogaría que al menos una vez por semana hagan este tipo de ejercicio porque nos va a dar la muerte blanca.
1: A ver, y lo peor de la desgracia es que ni agua no da.
0: Ni agua, no, dice que el agua le quema, dice.
1: Así dice.
0: Sí, bueno, estamos listos ya, el estado físico. Bueno, Juan sale de aquí y se va corriendo a la cancha. Ya él hace, podríamos decir que reemplazaría lo que nosotros estamos haciendo ahora.
1: Claro.
0: Sí, muy bien. Bueno, vamos a ver qué nos dice Quique García. Dale play, por favor.

0: Ya, no hay problema. ¿Qué nos dice acá Maggie? Hola, señores de la alegría. Contagiable, lindo sabadito. Saludos al DJ de la sonrisa bonita y dulce. Bebé lindo. Uy, lindo sabadito, me acaba de...
1: ¿Hoy mi bebé?
2: DJ Juan, ven a visitarme, papacito.
0: Uy, mamacita, ya vamos, puede hacer.

0: fue, DJ Juan, ven a visitarme.
1: No me harás hablar, hablar mijín. Nos mudamos. 13:54, creo que no hay tiempito para más. Tenemos unos audios antes de ello ahí, por favor. ¿No se le carga? ¿Están fijados? Dos.
2: ¿Qué hay, la chismosa? Que
1: no,
2: le
1: ese no, ese ya. De Quique García y el 0629. Búsquele, búsquele. Ya.
3: ¿Cuántos futbolísticos no se olvida? Sí, dice la chismosa, que dice, yo creo que papá Dios ya está con miedo de meterse al río, porque ya le veces más el agua fría. Porque si ya nunca hay, y tal, que usted me va a pitar con bastante agua. Y las ahí, no tengan miedo.
1: No mate gallico,
4: tío. No, no tengo miedo yo. No. ¿El frío no?
1: ¿Hace qué tiempo fue? ¿Hace unos 3 años atrás?
4: Es más, yo me baño ayer.
1: Claro. No, hace 3 años nos metimos al río Tomebamba, ¿no?
5: ¿Cómo?
1: Claro. Ahí perdimos una apuesta y dos sitcoms ahí parados en medio. A ver, el 0629.

0: Mientras que hay ese encuentro futbolístico, no se olvide.
1: Sí, la chisma se quiere seguir.
2: Ya, muy bien, muchas gracias. Bueno, hoy a las 14:02:30 estamos en el Parque Lineal, ¿no?
3: Allá nos vamos a dar ese mano a mano con los ponis.
2: Sí, hoy vamos a jugar con los ponis. Sí,
3: vamos a cabalgar en los ponis.
2: Sí, nos vamos a montar en esos ponis.
3: A Cuenca se respeta.
2: Cuenca se respeta, claro.
3: Y en especial a la chismosa.
2: A la chismosa, sobre todo. Bueno, entonces hoy invitamos a todos. Esto va a ser gratuito. Vaya a tomarse la foto con los ponis. Vaya a conocer a Papá Alberto, a Gabrielito Ucho. Va a estar todo el staff de la chismosa.

0: pagar el costo del show.
1: Pagar el costo del show, ¿no? Bueno, dice, transmitirán para los amigos del extranjero.
0: ¿Cuánto hay?
1: Sí, vamos a transmitir. Muchas gracias. Comedor Mayrita también está con nosotros. Dios te pague. Le enviamos un fuerte abrazo. Siempre están con nosotros. Elia Zumba también está ahí. Le enviamos un fuerte abrazo. A saludos a propósito a la monita, ¿no? Que...
0: Anda, que jode esa mona. Esa mona quiere que le perdone. Yo no le perdono esa mona.
1: No, mona, ya es ya, más.
2: Bótela.
0: Sí. Es más, tienes los dos pasos afuera, ya solo. Te está quedando la silicona afuera. Adentro de la cabina ya.
1: Que Chuquito esté más duro, ya es para diciembre, ya creo que.
0: Adiós,
1: el chapulín ya.
2: Bótela, bótela.
1: Dice que DJ Juan es ganado suyo, ¿no? ¿Por qué? Porque le apuesta ese arete en la oreja.
0: Así dice la mona.
1: Ya, y a la mona. No, así dijo, nos llamó, no, en serio.
0: Sí.
1: Yo sí, papá León.
0: Sí.
1: Ya, bueno, nosotros le respondimos que la mona jamás íbamos a poner porque lamentablemente ya es una vaca veterana, ¿no?
0: Ya, es que ya le vamos a incluso a dar feria, ya ni para carne quieren porque es filtra ya.
1: Para el cuero, tal vez.
0: Ese cuero picado ya ni vale, tal vez no hace. No, ni para correas, ya.
2: ¡Bótela,
1: bótela! Ay, ay, ay, muchas gracias. ¿Nos vamos ya, DJ Juan?
0: Nos vamos.
1: Sensation viene, se va ya el casado. ¿Eh? Sensation está llegando, vea. Él no creo que sabe nada del Sensation.
0: No sé, sí había puesto de una.
1: ¿De una? Ah, viene a vernos acá entonces a nosotros y de ahí sí nos vamos. Bueno, entonces pilas. Hoy a las 2 de la tarde, es decir, en 30 minutos, tendremos este gran evento deportivo.
0: Ya, chismosa.
1: Vente, Sensation, vente. Ya, vente rapidito. Y está calentando.
0: Sensation viene caminando desde la grada acá.
1: Viene calentando nuestro pasabolas. te vas a ir, habilítele. Se va a ir señor Juan Carlos Sensation.
3: Claro, pues ya quedamos, que ya, uno es pelotero.
1: Ya, ¿y su DJ dónde está?
3: Ya está por ahí preparando, ya lo.
1: Ya está preparado, estamos listos.
3: Papá Alberto en la delantera, hermano, todos esos goles.
0: Todos tiros gol. Y de dos en dos.
1: Todos esos tiros, ¿a dónde irán?
3: Nomás estarán llamando a 911 por si las dudas.
0: No, ya traje el tanque de oxígeno.
1: Ya, está todo, ya. ¿Cuánto es tu pronóstico hoy?
3: Hoy día vamos a ganar con unos dositos nomás para que no se sientan muy bien. Imagínate 6 horas también que vengan viajando a perder acá.
1: Ellos mismos se ofrecen. Sí, son dichos.
3: Hay que darles.
0: Como dijo mi taita, ellos vienen por lana, pero van a salir trasquilados.
1: Papá Alberto, ¿cuál es su pronóstico?
0: Yo unos 6-0, si quieren.
1: 6-0. Sin
3: pero,
1: pena ni.
3: Pero a nosotros.
1: No, sí, hasta ahorita tenemos una barra muy grande que es la Chavito y ha dicho, ustedes van a ganar. Ellos están más panzones que ustedes.
3: Ya van ganando, pero en panza.
1: Ahí viene el casado también. Mijo, vente al micro. ¿Cuál es tu pronóstico para hoy? ¿Ganamos o perdemos?
4: Ganamos hoy día.
1: ¿Cuánto?
4: Ese show tiene que pagarse solito.
1: Sí, solito.
4: Vamos. Hoy día ganamos un 5-0.
1: ¡5-0! Bien. Ya, muy bien, mijo. Vamos directo. ¿Cuánto?
4: Ese show tiene que pagarse solito.
1: Sí, solito.
4: Vamos. Hoy día ganamos un 5-0.
1: ¡5! Bien. Ya, muy bien, mijo. Ya, vamos directo a la cancha.
4: Vamos directo a la cancha.
1: DJ Juan, en los micros, venga, con su voz melodiosa. ¿Cuál es su pronóstico? Aunque esto pana me vamos a escuchar. ¿Cuál es su pronóstico?
5: Pues ganamos, pues de ley, ganamos.
1: ¿Ya?
5: Ganamos.
1: ¿Cuánto?
5: Unos 4-0 ya.
1: ¡4-0! Está bien. Bueno, tengo un último audio por ahí, Juancito. Pilas, vamos a las 2:30 en el Parque Lineal. Esto es totalmente gratis, no tiene precio. Llega a ser barra, vamos a divertirnos.
0: Y van a ver a los mejores.
1: Claro, o sea, los
0: mejor polis. Que el mundialito de los pobres. Es que el mundialito, ese mundialito ya no es de pobres.
1: Ya
0: ese
1: no.
0: Mundialito es de ricos.
1: De ricos. Podríamos decir que hoy sí van a ver un fútbol
0: hoy
1: de
0: sí
1: pobres.
0: Hoy sí van a ver un fútbol, de, un Indos de pobres.
1: Un Indos de pobres. Porque...
0: De pobres panzones y pobres cansados.
6: ¡Hombre, Chiro!
0: ¿Cuál Chiro, pues?
1: ¿Cuál Chiro? Sí, ya me compré los Venus para jugar.
0: Y es más, compré pelota original.
1: Oh, claro. Tenemos un audio antes de despedirnos. Nos vamos rapidito para allá. Dale.
7: Ganamos hoy día.
6: Hoy día van a ganarse los calambres a las patas.
1: Bueno, hablando de veteranos, ¿cuál va a ser? Andrés Orellana, Papa Alberto, Sensation ya está dentro de ese grupo también de ya, los veteranos. Alejandro Ortiz también está dentro de ese grupo de los veteranos. ¿Quién más?
0: Ya, prácticamente ya, todos. Ya.
1: Todos los únicos juveniles es el Casado y mi persona. Ah, DJ Wanda. Ya.
0: Sí, DJ Wanda también ya supera los 40.
1: Claro, pero usted ya está viejo de la sub
0: 40 y días más.
1: Bueno, nos vamos, papi Alberto, nos vamos.
0: Hasta aquí les hizo compañía, papá Alberto. Si Dios quiere, nos vemos el día lunes a las 5 de la mañana para hacerte compañía.

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0: Este corte fue algo precoz. Como tu ex.
1: Sí, se man.
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señoras y señores, qué gusto saludarles. Buenas tardes, buenas tardes, buenas tardes. Austroecuatoriano sur del país, qué placer inmenso en el mundo entero. Estamos aquí a través de la número uno, La Chismosa. Qué gusto, como siempre, llegar el fin de semana a ponerte los mejores éxitos a través de La Pachanguita. Aquí estamos preparados, estamos contentos, comenzando un nuevo mes.

0: pelotear. ¿Y quiénes somos nosotros para no ir a ganar? ¡Claro que sí! Mi nombre es Juan Sucuchañay, el Sensation de la Chismosa. Bienvenido al compañero de fórmula. Aquí está el señor Ismael Villamar, DJ Casado.
1: Qué tal, Juan Carlos? Listos y dispuestos para proyectar buenos éxitos en este sábado espectacular. Un sábado de deporte, un sábado diferente para la Chismosa el día de hoy.
0: ¡Claro que sí! Estamos preparadísimos. Mientras tanto, vamos a ponerle buena música. Nos preparamos ya todo el equipo de la Chismosa. Hoy frente a esta gran agrupación, nada más y nada menos que...

deporte, ahí lo le ponemos, le sacamos esas malas energías, esas malas vibras. Aquí nosotros estamos listos ya. En contado minutos nos vemos en el Parque Lineal. Señoras y señores, allá nos vamos, allá nos vamos. Mientras tanto, aquí comienza la pachanguita.

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1: Aló, amor, ¿qué tal? ¿Cómo estás?
2: ¿Te puedes saber por qué no me contestas?
1: Amor, porque estoy manejando, me acabo de estacionar para responderte.
2: Sí, ¿no? ¿Dónde estás? Chao, no me llames.
1: ¿Aló?
2: ¿Y por qué no me vuelves a llamar?
1: Porque, amor, me has dicho que no te llame y que nada más no quieres saber de mí.
0: No le llames a la que no te para bola. Mejor llámanos a nosotros. 09

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0: tardes a toda la gente que nos esté escuchando en este momento. Ya llegó la preli, ya llegó el programa más chévere del fin de semana. Así que pila, reporte sintonía, pida nomás, que este show está increíble el día de hoy. Maestro,
1: pida lo que usted quiera.
0: Pida lo que usted quiera, pida, maestro, pida nomás.
1: Dice, ¿maestro qué? ¿De Lucis? ¿Maestro del bloque?
0: Hoy ya nos vamos de hacer maestros de mezcla.
2: Señoras y señores, bienvenidos. Esta es la chismosa, la 104.9 FM. La gente me decía por ahí, oye, brother, ¿por qué no vinieron la anterior semana? Estamos de vacaciones, brother, ¿no es cierto? Un relax, brother, un relax.

del Valle de los Chillos. Jorgito Paredes reportándome desde la unidad Indray 14. Apula Bull Sintonía, la preli. Mejor programa del fin de semana de Cuenca y de Quito también ya. 7-3, buen programa. Cordiales saludos. Exactamente, desde el Centro Comercial San Luis reportándome. Apula Bull Sintonía. Sintonía con la chismosa. Sigan con ese buen ritmo, chiche. No te quedes.

0: Muchas gracias. Saludos para Jorge Luis Paredes, la gente de Quito. También muchas bendiciones. La gente para Flaquito Víctor. Hola, mi brother. ¿Cómo estás?
1: Mi fans número uno.
0: Ah, para que tú veas, para que tú veas. Es el momento de reportar sintonía a través del 099-141-047. 099-141-047. Te acompaño hasta las 20 horas. ¡Sube el volumen! ¡Eso dice!

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1: 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En un cachito regresamos luego de comerciales.

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6 y 11 de la tarde. Reportando sintonía. La gente del Valle, muchas gracias.

0: ¿Dónde está la gente más divertida? La gente que se va de party, la gente que se va de fiesta. ¿Dónde están las mujeres solteras? ¡Ay, ay, ay! Oye, John Fares, ponle play.
1: Tú fuiste mala, fuiste veneno y mala.
0: Hola, Mireille, buenas tardes.

0: Show Fares, saludos a la gente.
1: Buenas, buenas. Reporte en sintonía.
2: Y acá hay acótolo.
1: Oye, Parunita, que nos esté escuchando. Es de tu canción, mami.
0: Ah, para una. O para una de tus ex.
1: Para unas cuantas.
0: Ah, ahí sí, pues ahí sí.

0: ya sabe, mijo. Vamos a darle un pollo con dos consomes ya. Así ya, como panas. ¿Sí o no, Fares? ¿Qué opina usted?
1: De parte de nosotros. Y eso que todavía tiene la recompensa de la...
0: Mucha suya.
1: No, no, la recompensa de los propietarios. Oiga.
0: Dímelo, mi brother.
1: Buena la canción, ¿no? Si fuiste mala, rueda, rueda, ¿no?
0: Claro, vaya, si fuiste nomás mala, brother. ¿Cómo se llama el artista?
1: Eddie Love.
0: Eddie Love, claro.
1: Sí, sí, sí. Oiga,

0: unos tamales, por ahí unas hamburguesas. Uy, qué rico, muy bien, qué chévere. Tengo un mensaje de audio por ahí, lo escuchamos.
1: Hola, hola, chismosa, Adrián, Ivana, ¿qué tal? Chévere esa musiquita, chévere.
0: Hola,
1: como
0: bro.
1: Tú dijiste, saludos para todos los que están ya de farra, igual, y nosotros también estamos yendo a Camayar. Saluditos para allá también, para la Quinta Santa Mariana, ya sabes.

0: esa música. Loco, un saludito para mi brother Diego Jiménez allá en su panadería, por la entrada de enero, que está todo parlante con la chismosa. Ya que te pusiste algo de bacano de una, ponle esa que dice estoy amando a otra. Saludos, saludos, brother, buena música ahí. Ya se jodió el fin de semana. La chismosa, confirme.
1: Oye, loco, suave, relájate, dice por acá.
0: Brother, buena música ahí. Ya se jodió el fin de semana. La chismosa, confirme.
1: Oye, loco, suave, relájate.